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0: La hora en la serranía.
1: Son las 8 de la mañana y 35 minutos.

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0: Son las 9. 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
1: ¡Vaya! ¡Parece que hay hambre!

0: Tejadillos es uno de esos pueblos que se sustancian en dos núcleos de población diferentes. No se sabe muy bien si por cercanía, por desavenencias o simplemente existe un obstáculo que los separa. Tejadillos es uno de estos últimos, ya que tiene dos barrios paralelos separados por un arroyo. El más antiguo es el que está junto a la iglesia, cuyo origen es un asentamiento musulmán. Al otro lado está el Cabezuelo, una ampliación del pueblo llevada a cabo en el siglo XVIII. Pascual Madoz ya hablaba de los dos barrios y cuenta que el pueblo contiene restos de los aduares que habitaban los moros. También cuenta que había una mina abandonada de plata y que los restos de la mina con el agua del arroyo dieron como resultado unas aguas sulfurosas que se habrían aplicado con éxito a ciertas enfermedades del pasado.
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1: Saludos amigos, a esta hora abrimos la agenda de Nuestra América para revisar temas de interés más allá de la noticia.
2: El Perú formará parte del Escudo de las Américas.
1: Tras anunciar oficialmente que Perú formará parte del Escudo de las Américas, la presidenta Keiko Fujimori resaltó la importancia de este acuerdo.
2: Nos permitirá, como ya lo hemos demostrado, obtener información más rápida, actuar con más firmeza y desde el Perú actuaremos con todas las facultades que la ley y la Constitución nos otorga.
1: Luego del encuentro oficial que sostuvo Fujimori en el cierre de la gira del secretario de Estado, Marco Rubio, para concluir una gira de 3 días que lo llevó a Colombia y Ecuador, anunció oficialmente la incorporación del Perú al bloque.
3: Y el pueblo la eligió porque usted prometió enfrentar a esto. Y lo está haciendo ya, y lo vamos a ayudar.
1: El secretario Rubio destacó igualmente el respaldo al gobierno de la presidenta Fujimori en pos de la seguridad prometida. Fujimori aseguró que continuará impulsando acuerdos comerciales con países de Asia, Pacífico y Europa.
4: Pero hoy, con la presencia del secretario Rubio, con los acuerdos firmados en los últimos días, con esta colaboración directa que estamos recibiendo, pues empezamos una nueva era de las relaciones entre el Perú y los Estados Unidos.
1: Rubio, por su parte, enfatizó que la seguridad del Perú y la región también es seguridad para Estados Unidos.
5: El honor de conferirle a usted la condecoración de la Orden Nacional al Mérito.
1: El presidente de Ecuador, Daniel Noboa, condecoró a Rubio con la orden más alta del país y destacó la labor del cubano-americano en la región.
6: Le vamos a pedir al Congreso norteamericano 45 millones de dólares adicionales para seguir contribuyendo a este esfuerzo.
1: Tras su reunión con Noboa, el secretario de Estado destacó el trabajo conjunto entre fuerzas élite de ambos países para desmantelar a grupos terroristas que operan en Ecuador y la zona. Además, anunció un apoyo de 10 millones de dólares para combatir la minería ilegal.
6: Estamos entregando un buque de la Guardia Costera de los Estados Unidos aquí a Ecuador para que ellos lo puedan utilizar de 110 pies.
1: El canciller de Ecuador, Roberto Curi, destacó el fortalecimiento de las relaciones entre Quito y Washington.
7: Refleja el excelente momento que Ecuador y Estados Unidos están pasando.
1: Durante su intervención, el funcionario aseguró al secretario de Estado que Ecuador será un aliado firme y leal en la lucha contra el crimen organizado.
7: Tenga la plena seguridad de que encontrará en nuestro país un aliado leal, activo y decidido para construir un hemisferio más seguro, libre y sobre todo próspero.
1: Asistencia técnica Tony Simón y Danilo Fuentes Cortés. Producción Hernán Llanes. Somos sus voces informativas.
8: César Grajales
1: y Ricardo Espinosa.
9: Porque los enlaces entre Estados Unidos y Colombia son casi imposibles de replicar en otro país de la región.
8: El secretario de Estado, Marco Rubio, está en plena gira por 3 países andinos aliados de Washington: Colombia, Ecuador y Perú. La primera parada fue en Barranquilla, donde se reunió con el reciente electo presidente Abelardo de la Espriella en el Batallón Paraíso, sede alterna de la presidencia. Fue la primera visita de alto nivel que recibe de la Espriella desde que asumió el 7 de agosto.
9: De esta reunión ha surgido una hoja de ruta que hemos denominado los Acuerdos de Barranquilla.
8: Para analizar esta gira del secretario de Estado, nos acompaña desde Barranquilla, Colombia, el señor Óscar Montes, analista, columnista del Heraldo. Doctor, bienvenido a Nuestra América.
10: Buenas tardes, César y Ricardo, y a los amigos de Nuestra América. Un abrazo especial, bastante caluroso, desde acá, desde Barranquilla, y con el afecto de siempre, por supuesto.
8: El presidente de la Espriella resumió los acuerdos de Barranquilla como 3 ejes.
9: Reconstruir la patria, recuperar la economía y blindar el hemisferio.
8: Doctor Óscar, ¿qué hay de concreto detrás de estos titulares? ¿Es una hoja de ruta real o una declaración política?
10: Yo creo que habría que hacer las dos lecturas, y para hacer las dos lecturas tendríamos que tener muy presente de dónde veníamos y ahora para dónde vamos. Y veníamos de un gobierno, desde Gustavo Petro, que había mantenido durante sus 4 años una relación bastante hostil, casi que inamistosa, con el gobierno de Estados Unidos en cabeza de Donald Trump. Ahora los tiempos cambian, llega una nueva administración y asume la presidencia el doctor Abelardo de la Espriella, quien, a diferencia de Petro, sí es muy cercano al gobierno de Estados Unidos y particularmente al secretario de Estado, Marco Rubio. esa lectura política de anuncios está atada a un hecho real, cierto y objetivo, que es que las relaciones cambiaron y que efectivamente este tipo de acuerdos, estos acuerdos de Barranquilla que llamó el doctor Abelardo de la Espriella, podrían en un futuro inmediato comenzar a arrojar resultados. Y yo diría que concretamente en el tema de la lucha contra las drogas, la lucha antidrogas, me parece que es un frente poderoso en el que el presidente de la Espriella tiene particular interés y de hecho esto, en estos primeros 30 días de gobierno efectivamente se ha encargado de iniciar una ofensiva militar contra las organizaciones narcoterroristas y me parece que por ahí podrían conocerse los primeros resultados concretos de estos acuerdos.
1: Más allá del protocolo diplomático que se vio a través de las agencias de noticias y los medios que cubrieron, ¿qué significado político y geoestratégico tiene que Marco Rubio visite al presidente de la Espriella en Barranquilla, una sede alterna, no lo haga en Bogotá, y que se cumple como su política de descentralizar el gobierno? ¿Cómo se vivió esto, señor Montes?
10: Sí, yo creo que habría que mirar hacer una lectura histórica. Colombia, y usted lo conoce muy bien, lo saben perfectamente, es un país de un centralismo avasallante, que lo que se conoce como las regiones, y en el caso de la región Caribe, particularmente Barranquilla, ha sido golpeada porque el centralismo define todo, define la suerte de las regiones, define la suerte de las capitales, de los departamentos. Entonces, el hecho de que Abelardo de la Espriella, que es de las regiones, que es de la región Caribe, que es de Montería, que conoce muy bien nuestra situación como región, haya decidido gobernar desde Barranquilla, es un mensaje directo, concreto, vehemente, a que en estos 4 años las decisiones se van a tomar. No significa que se vaya a confrontar con Bogotá, pero sí se le va a dar mucha más importancia a la región Caribe. Y el hecho de que aquí en el Batallón Paraíso esté la sede alterna de la presidencia, a la que llegó el secretario Rubio, significa que efectivamente la lectura que se va a hacer, por lo menos en estos 4 años, es que Colombia se va a transformar desde las regiones. El secretario Rubio, por supuesto, pues muy amigo de Abelardo de la Espriella, bastante amigo de Abelardo de la Espriella, diría yo, se mostró complacido de estar en Barranquilla, dijo que se parecía mucho a Miami, uh-huh, y que efectivamente estaba muy contento. Entonces yo sí creo que es un mensaje, no solamente a nivel internacional, sino a nivel local, de que efectivamente Barranquilla va a ser epicentro del poder para los próximos 4 años.
8: Entre los memorandos que se firmaron, hay uno que destaca, es el tema del procesamiento y la minería de minerales críticos y tierras raras. Hablan específicamente de la zona del eje cafetero, donde aparentemente se ha descubierto grandes yacimientos de tungsteno. ¿Qué sigue? ¿Qué procede con este memorando? ¿Va a haber una especie de trabajo con otras empresas? ¿Qué cree usted que va a suceder con esto específicamente?
10: Sí, eso establece una cooperación estratégica en lo que tiene que ver con energía nuclear de uso civil, pues en el caso colombiano, y el uso y la exploración de minerales estratégicos, críticos, y de lo que se conoce como las tierras raras. Este digamos que es una parte de todo lo que se trató, que todavía está por conocer mucho más la letra menuda de hacia dónde apunta. Efectivamente, pues lo sabe la comunidad internacional, Estados Unidos particularmente, está muy interesado en estos productos, en estos hechos novedosos. Particularmente habría que ver en qué condiciones Colombia va a suscribir estos memorandos de entendimiento y esta cooperación estratégica. De todo lo que se conocía, de todo lo que se había avanzado de la agenda binacional entre Estados Unidos y Colombia, este aspecto es lo menos conocido. Entonces yo sí creo que habría que esperar un poco a ver hacia dónde se avanza en ese sentido.
11: Si no es una base militar, es una base conjunta. O que sea una facilidad que podemos utilizar ambos países. Obviamente eso le corresponde al gobierno colombiano, porque es un país soberano que tiene derecho a escoger quién y quién no entra en su país.
1: Doctor Montes, uno de los temas que genera quizá más debate es la posibilidad de una instalación militar de los Estados Unidos o de uso individual o compartido, dijo el propio secretario Rubio, en territorio nacional. Desde una perspectiva a nivel geopolítico, ¿considera usted viable una iniciativa de esta naturaleza? ¿Y qué beneficios o riesgos tendría para la soberanía nacional y la seguridad regional?
10: Sí, ese es un tema bien interesante porque siempre que se pone sobre la mesa, yo recuerdo el gobierno de Andrés Pastrana, se consideró la posibilidad de unas instalaciones de bases militares estadounidenses en territorio colombiano y, por supuesto, eso generó mucho ruido porque es apenas natural que obviamente florece todo el tema de la soberanía. Yo lo que se le entendió al secretario Rubio cuando se le preguntó sobre ese particular, él habló de que la cooperación en la lucha contra el narcotráfico entre Colombia y Estados Unidos es sin tropas estadounidenses, y fue muy enfático, yo quiero resaltarlo, ¿eh? Sí, obviamente que se va a dar una colaboración en lo que tiene que ver con inteligencia, con equipos, con entrenamiento especializado, pero fue particularmente claro, es decir, esto es sin la presencia de tropas estadounidenses. Un mensaje de tranquilidad para todo este tema de soberanía, que es particularmente en Colombia, llama mucho la atención, y entre otras cosas porque la presencia de tropas extranjeras en territorio colombiano, así el gobierno de turno se muestre particularmente favorable a ello, debe contar siempre con la aprobación del Congreso.
8: 14.900 capturados y 23 cabecillas abatidos o detenidos es el primer balance del Ministerio de Defensa en Colombia. ¿Es posible mantener este ritmo de seguridad que está imponiendo el presidente de la Espriella? Pues sin ese apoyo estadounidense mucho más claro, ya lo mencionó usted, que el secretario de Estado no habla de tropas como tal, pero una operación tan grande y que requiere que sea continua en Colombia, necesitaría de apoyo militar más específico.
10: De acuerdo con esta apreciación, pero además la llegada de la visita del secretario Rubio a Barranquilla vino antecedida de unos golpes contundentes del gobierno de Abelardo La Espriella a estas organizaciones narcotraficantes que no ocurrió en el gobierno Petro. En los últimos días fueron dados de baja 23 guerrilleros narcoterroristas en las selvas del Guaviare, después de un bombardeo por parte de la Fuerza Aérea. Y fue también abatido un jefe de una organización criminal que operaba en la región Caribe. De tal manera que todos estos golpes, ambos, para tener esa contundencia, en ambos se requirieron de la asistencia, de la colaboración por parte de Estados Unidos, que hace parte de los compromisos, de los acuerdos firmados entre ambas naciones

0: Colombia y vuelva a ser, digamos, el aliado estratégico de Estados Unidos en el hemisferio, en la subregión. Y me parece que eso es un aporte valioso, sobre todo en lo que tiene que ver con la lucha contra las organizaciones narcoterroristas, que en las últimas décadas ha cambiado sistemáticamente. Entonces me parece que llegan nuevos tiempos y esperemos los resultados. Obviamente que apenas está comenzando en el caso del gobierno colombiano, apenas lleva 30 días el doctor Abelardo Arias Priella en la presidencia de la República.
1: En 30 segundos, en medio de la efusividad se comentó y se habló de reabrir ese consulado de los Estados Unidos en Barranquilla. ¿Habrá consulado o no habrá consulado?
2: Que fue antes que Bogotá, ¿no?
1: Eso dice de la Espriella.
0: Sí, fue, no, pero fue antes que Bogotá. Pero al comienzo de la charla yo hablaba del centralismo y por cuenta de ese centralismo se han llevado muchas cosas para Bogotá. Y llama la atención que, por ejemplo, Barranquilla, que es una de las ciudades más importantes de Colombia, para poder tener trámite de visas y demás, hay que ir a Bogotá a hacer la respectiva solicitud. Yo creo que va a ser un hecho que se va a reabrir el consulado de Barranquilla.
1: Hablamos con el doctor Óscar Montes, periodista, analista, columnista del Heraldo, en vivo desde Barranquilla para Nuestra América.
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6: Ante estos hechos, solo me cabe decir a los trabajadores, yo no voy a renunciar.
0: A 53 años del golpe de Estado que cambió para siempre la historia chilena, revisamos uno de los episodios más complejos y trascendentales quizá de América Latina. Vamos a analizar con nuestro invitado las causas que condujeron al quiebre institucional de 1973, la influencia de la Guerra Fría, el papel desempeñado también por actores externos como Cuba y Estados Unidos. Por eso saludamos al doctor Ricardo Israel, destacado politólogo chileno, estadounidense y una de las voces más autorizadas para entender cómo aquel pasado sigue influyendo en la Chile de hoy. Doctor Israel, un gusto que nos acompañe.
7: Y muchas gracias por la invitación.
0: Esto ocurría 53 años atrás, el 11 de septiembre, en el año 1973.
8: Lo cual no significa que no pueda yo aprovechar la experiencia vivida por los cubanos. Pero de allí a mandar una carta diciendo, mire, no hagan esto, hagan tal cosa, no, jamás.
0: Hubo una visita en 1971 que fue la de Fidel Castro. Se extendió durante casi un mes. Y sigue siendo quizá considerada en este episodio, que más adelante para poner en contexto vamos a recrear nuevamente, pero ¿hasta qué punto esa presencia de Fidel Castro alteraría la dinámica política chilena y contribuye a aumentar los temores de esa eventual cubanización en ese entonces del país?
7: Sí, fue llamativo, llegó por algunos días y se quedó casi un mes. Recorrió Chile entero, se despidió con una concentración en el Estadio Nacional, y siempre habló en contra de la estrategia política que seguía Chile, que era lo que Allende llamaba la revolución con empanada y vino tinto. Era un medio pacífico, era la primera vez

0: que un izquierdista de esa naturaleza, autodefinido como marxista, como Allende, obtenía el poder. Radicalizó totalmente y es un antes y después, unió al centro y la derecha. Le dio crédito a quienes hablaban de una cubanización. Cuba había figurado en forma prominente en lo que Allende llamaba la campaña de desprestigio contra él. Doña Juana estuvo en la elección de 1964. Allende fue 4 veces candidato a la presidencia. Era un panorama en Chile establecido. Él decía que era como la Coca-Cola. Uh-huh. A mí me tocó conocerlo personalmente porque era amigo personal de mi padre. De hecho, mi padre tuvo que exiliarse y llegó como exiliado político acá. Y yo recuerdo haber acompañado a mi padre cuando todavía estaba eso, que lo invitó a Allende a comer a su casa. Y las palabras textuales, las he publicado, las dijo Chito, como le decía mi padre, no hallo cómo deshacerme, y un garabato recorrió entero hablando y dándole la bienvenida a la vía violenta que no era el camino. Tanto era que mis recuerdos, yo fui detenido el mismo 11 de septiembre, fui condenado por un tribunal militar, después en democracia eliminamos esa condena porque no correspondía, pero mi traslado desde Los Ángeles, donde vivía mi familia, que yo había viajado el domingo anterior, el golpe fue un día 11 en la mañana, el 11 chico, a diferencia del 11 grande que es Estados Unidos, y un viaje que normalmente tomaba 6 a 8 horas por tierra, tomó entre 18 a 20. Wow. Llevé a un amigo, mi padre también, que era un parlamentario, un diputado por la zona. Y llegamos a Santiago solo por eso. Chile estaba tan caotizado, habían explosiones violentas, había interrupciones prácticamente en cada puente de protestas contra el gobierno, había una movilización, y solo la tarjeta de él, el carnet, que era diputado, permitió evitar las largas filas y llegamos. Pero él también lo ayudó. Llegamos a las 2 de la mañana y yo lo llevé a un hotel y no a su casa, porque también había, ya estaba desplegado el ejército en Santiago. Y eso le permitió a él asilarse. Y mi historia pudo haber sido distinta si no hubiera llegado, porque yo me dirigí en la mañana y a las 8 de la mañana fueron los primeros bandos militares al centro donde estaba mi empleador, que era una institución estatal. Fue mi primer trabajo al egresar como abogado de la universidad en Chile. Así nos cambió la vida.
1: Wow. Doctor Ricardo, le pregunto, recientemente el Departamento de Estado sacó un estudio acerca de cómo el régimen cubano ha influido en todo nuestro hemisferio de manera negativa. Abordaba mi compañero Ricardo brevemente el tema de Fidel Castro en el 71 y cómo definitivamente pareciera que abrió la puerta a marcar esa corriente y visión política en Chile. ¿Cómo en su visión y en su experiencia específicamente la presencia de Fidel Castro, la presencia del régimen cubano en Chile en esos años, pues influyó en la sociedad y en la política chilena?
0: Cambió en muchos sentidos. Chile fue afortunado en el sentido que no tuvo ninguna guerrilla. Fue de los pocos países donde Castro no cambió la historia de América Latina a través de la violencia, porque los partidos incluso de izquierda estaban siguiendo esa línea. Sin embargo, una vez producido el golpe, porque el golpe, como yo les contaba, era esperado. Era raro en la historia de Chile, pero por el caos que había, la situación económica que había creado Allende, era esperado. Lo que no se esperaba era la violencia. El golpe al mediodía ya estaba, no hubo mayor resistencia, no había guerrilla en Chile, y fueron 3,000 y tantos muertos, centenares de miles de personas, 750,000 exiliados del país, y es una sangre, una gangrena abierta. Hay todavía 1,600 personas que no han encontrado los restos, que desaparecieron probablemente en el mar, pero hasta hoy día no se sabe qué pasó. ¿Dónde volvió a repetirse la mano cubana? Cuba patrocinó y creó por primera vez un grupo terrorista, una guerrilla, que se llama el Frente Manuel Rodríguez. La mayor importación de armas la hizo Cuba para que esta gente organizara un golpe de Estado. De hecho, con esas armas atentó contra Pinochet. Probablemente se salvó Pinochet, murieron 5 de sus escoltas, pero si eso hubiera tenido éxito, esto no hubiera sido una democratización.
2: Esto prueba que el terrorismo es serio, que es más grave lo que están hablando, que es más serio lo que están hablando, y que ya está bueno que los señores políticos se den cuenta que estamos en una guerra entre el marxismo y la democracia.
0: Claro. Hubiera acabado con la vía que seguíamos y que conducía al plebiscito donde se expulsó al dictador. Hubiera sido probablemente un golpe dentro del golpe. Entonces, eso se mantuvo durante la transición chilena, dos grupos haciendo acciones terroristas, y eso fue un elemento, un baldón, que probablemente, a pesar que no hay evidencia para eso, volvió a repetirse en algo que estuvo cerca. El año 2019 hubo una violencia en las calles parecida a la de Colombia, inesperada, que en definitiva condujo a que por primera vez desde la muerte de Salvador Allende, un delfín de él, como fue Boric, llegara al poder. Felizmente los chilenos se salvaron.
1: Brevemente le pregunto, ¿inesperada?
0: Inesperada, sí, inesperada la violencia.
1: Inesperada. ¿Pero usted no cree que de pronto lo que sucedió durante ese momento, hace unos años atrás, antes de que Boric fuera presidente, fue realmente orquestado?
0: Sí, pero no tenemos evidencia de eso. Eso yo lo he escuchado mucho acá, pero no hay evidencia, no hay pruebas. Todavía no se sabe efectivamente quién interrumpió un orgullo chileno como era el Metro de Santiago. No se sabe exactamente si esto es probable que haya ocurrido, pero no hay evidencia de eso, como también de la intervención norteamericana viene, porque en Estados Unidos siempre las cosas sí se terminan sabiendo a través de las comisiones
3: tarde o temprano.
0: Parlamentarias, tarde o temprano. Pero eso es lo que no tenemos, es la prueba. Pero pudo efectivamente haber ocurrido, pero cambió, alteró una línea que Chile había seguido. Incluso se volvió a radicalizar a un sector de izquierda más joven que no vivió esa época, que se sintió atraído porque precisamente el éxito que había tenido Chile fue la unión del centro y un sector de la izquierda para haber hecho una transición muy exitosa que transformó a un país pobre en la economía más progresista hasta el día de hoy de América Latina.
3: Doctor Israel, más allá de los aspectos simbólicos y quizá mediáticos, ¿cuáles fueron esas formas más significativas, quizá menos conocidas, de la influencia cubana en Chile? Ya hablamos de la presencia de Fidel Castro física, pero sabemos que hubo infiltraciones, hubo la presencia en otros renglones de la sociedad chilena para ir dinamitando las conciencias y sobre todo a nivel político el modo de vivir. Aparte del AK-47 que le regalara a Salvador Allende, ¿qué pensaría usted sobre esos otros renglones que hay que leer?
0: La influencia fue lo que iba a ser un movimiento progresivo, que se había definido que iban a comprar por vías de dinero las 150 empresas más grandes, que se iban a nacionalizar del cobre. Hasta ahí hablaba el programa. Pero hubo una radicalización después de la visita que llevó a la ocupación masiva de tierras, por ejemplo. La reforma agraria no se hizo de acuerdo a la ley. Pequeñas empresas fueron tomadas, lo que produjo un enorme desabastecimiento en el país que era desconocido. Hubo un intento de penetración a las Fuerzas Armadas que fue elemento importante para convencerlas en dar este golpe e ir en contra de toda su tradición. No hay área en la cual estos sectores que no apoyaron a Allende, que no creían en el triunfo electoral, se hubieran tomado el proceso y en definitiva terminamos en lo único que no se quería, que era un enfrentamiento físico.
3: Las generaciones, doctor Israel, nacidas después del año 1990, no vivieron ni la Unidad Popular ni la dictadura. ¿Cómo perciben hoy los jóvenes ese 11 de septiembre de 1973? ¿Existe quizá algún riesgo de que la memoria histórica se reemplace con relatos llenos de ideología?
0: Sí, no, eso ha ocurrido, no hay duda. Ha habido una satanización de lo que fue sectores donde habían sectores golpistas, pero también sectores que querían que se mantuviera la tradición que tan orgulloso tenía a Chile de no haber tenido precisamente este tipo de dictaduras. Todo eso se dio. Entonces ese peligro siempre existe y por lo tanto lo único recomendable es hablar con la verdad y que pueda haber una discusión amplia. Y lo que hizo la dictadura durante 17 años evitó que se diera esa discusión y hoy día está totalmente condicionada desgraciadamente por el tema de derechos humanos.
1: En Chile, el tema de los Chicago Boys en la parte económica ha sido un estudio, de hecho, en universidades y muchos lugares. Hoy, al día de hoy, doctor Ricardo, ¿qué debe la gente recordar en nuestro hemisferio que hicieron estos economistas y que ayudó a que Chile se convirtiera en la potencia económica que se convirtió en esa transición?
0: Hay que decir dos cosas. Primero, que una de las cosas importantes de la transición chilena, que se entendió que no había que repetir lo que hizo Allende de ir en contra de la mitad de los chilenos, pero aún menos lo que hizo la dictadura de tratar de evitar que se expresara esa mitad del país. Y segundo, que Chile en esa transición siguió absolutamente con la misma política económica, pero en democracia. El verdadero crecimiento de Chile viene en democracia. Cuando asume el presidente Elwin, la pobreza en Chile era 49%. Hoy día es solo el 8%. Chile tiene una red de tratados económicos, tiene un tratado solo con Estados Unidos, con Japón, con Europa, como todo el mundo. Nadie tiene una red y eso permitió que el país sobreviviera a un tan mal gobierno como fue el de Boric, el más desastroso desde el retorno. Nunca estos cambios dan lugar si no es en democracia.
3: Pues muy interesante. Podríamos seguir hablando con el doctor Ricardo Israel sobre lo que sucedió hace 53 años, un 11 de septiembre año 1973, en territorio chileno. Un placer podernos recrear en la historia con una experiencia y un conocimiento como el suyo. Gracias por acompañarnos.
0: Gracias a ustedes por la invitación. Muy amable.
3: Terminamos así una nueva entrega de Nuestra América.
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3: Con gusto les acompañamos en esta entrega.
1: César Grajales
3: y Ricardo Espinosa.
4: Son las 10. 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
6: Saludos y bienvenidos a Café Digital. Yo soy Jennifer, tu voz virtual, y desde aquí pretendo contarte de primer oído las informaciones, tendencias y curiosidades de la ciencia y las nuevas tecnologías. Apenas han pasado unas horas y ya estamos de vuelta en Café Digital.

0: vamos a hablar de algo que suena a ciencia ficción, pero ya está tomando forma en laboratorios del mundo. Baterías de glucosa inspiradas en el metabolismo humano. Sí, así como lo escucha. Energía generada del mismo modo en que nuestro cuerpo convierte el azúcar en combustible. Pensemos un momento en el cuerpo humano. Cada célula funciona como una pequeña máquina que obtiene energía al descomponer la glucosa. Es un sistema eficiente, estable y que se autorregula sin necesidad de recargas eléctricas convencionales. La ciencia se preguntó entonces, ¿y si pudiéramos imitar este proceso para alimentar dispositivos electrónicos? De ahí nace esta tecnología, baterías biológicas de glucosa. Estas baterías están fabricadas con materiales biocompatibles y utilizan enzimas para reproducir el proceso metabólico. La glucosa entra en la célula energética. Las enzimas la descomponen liberando electrones. Y esos electrones generan corriente eléctrica. El resultado, energía limpia, renovable y, sobre todo, segura para el cuerpo humano. ¿Para qué servirían? Imagine dispositivos médicos implantables, marcapasos, microchips para monitorear enfermedades, sensores de insulina, que no necesiten ser reemplazados cada pocos años. En lugar de una cirugía para cambiar la batería, el propio cuerpo sería la fuente energética. Bastaría la glucosa que ya circula en la sangre. También podrían alimentar pequeños robots médicos diseñados para viajar dentro del organismo, realizar mediciones o liberar medicamentos con precisión. Y esto no se queda en el cuerpo humano. Esta tecnología podría extenderse a la electrónica cotidiana, wearables, sensores ambientales e incluso dispositivos del Internet de las cosas. Aparatos que se alimenten no con litio, sino con azúcar. Energía abundante, biodegradable y con un costo de producción más bajo que las baterías tradicionales. Eso sí, aún estamos en fase experimental. Los retos incluyen aumentar la potencia eléctrica, prolongar la vida útil de las enzimas y garantizar que la reacción química sea estable por largos periodos. Pero los avances son constantes y ya existen prototipos capaces de encender pequeños dispositivos electrónicos. Una batería que opera como una célula humana, energía que fluye como la vida misma. La naturaleza vuelve a ser manual de instrucciones para la ciencia. Quizás en un futuro no muy lejano, en lugar de conectar a la corriente, recarguemos con un poco de glucosa.
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1: Los gatos tienen una gran capacidad para crear sonidos y escucharlos. En el antiguo Egipto, si el gato de la familia moría, todos los miembros de la familia se depilaban las cejas en señal de duelo. Los gatos, a lo largo de la historia, han adquirido un estatus envidiable. Sin embargo, más allá del devocionario humano, también es cierto que los gatos presentan algunas características ciertamente sorprendentes, sobre todo en cuanto a sonidos se refiere. Los gatos son capaces de producir casi 100 sonidos diferentes, mientras que los perros solo 10. Un gato, de hecho, tiene la capacidad de cambiar su maullido para conseguir lo que quiera. Puede hasta imitar el llanto de un bebé para obtener comida. Los gatos también tienen 36 músculos en cada oreja y funcionan como antenas parabólicas, dirigiéndolas hacia la fuente del sonido, así que son capaces de captar sonidos con mucha precisión, extrayendo matices que probablemente no somos capaces de extraer nosotros mismos. Por ello, uniendo su capacidad de producir sonidos a la capacidad de registrarlos, se ha podido componer música específicamente diseñada para gatos que es capaz de calmarlos, lo cual es toda una ventaja cuando el gato está estresado por algún motivo externo. La risa es uno de los impulsos más naturales del ser humano. La mayoría de los bebés comienzan a reír a carcajadas aproximadamente a los 3 o 4 meses, mucho antes de que puedan hablar o caminar. Expresar placer o deleite es algo natural para nosotros, pero no somos las únicas criaturas que se comunican con risas. Investigadores del UCLA han identificado a 65 especies de animales que pueden hacer vocalizaciones de juego, o lo que llamamos risa. Algunas de esas vocalizaciones ya estaban bien documentadas. Sabemos desde hace algún tiempo que los simios y las ratas se ríen, pero otras pueden ser una sorpresa. Junto con una gran lista de especies de primates, las vacas y los perros domésticos, los zorros, las focas, las mangostas y 3 especies de aves también son propensos a la risa. La primatóloga y estudiante de posgrado de antropología Sacha Winkler y el profesor de comunicación Grant Bryant compartieron sus hallazgos en un estudio en la revista Bioacoustics. Los autores exploraron varios sonidos de vocalización de juegos, registrándolos como ruidosos o tonales, fuertes o silenciosos, de tono alto o bajo, cortos o largos, una sola llamada o patrón rítmico. Sin embargo, la risa en algunos animales no es tan evidente como en estos zorros y chimpancés. Investigadores de la Universidad de Humboldt, en Berlín, descubrieron que las ratas se ríen cuando se les hacen cosquillas y parecen disfrutar de las cosquillas, ya que las buscan. Pero sus vocalizaciones son ultrasónicas, por lo que es difícil escucharlas sin instrumentos especiales.

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3: Dicen que antes de escribir, ya cantábamos. Que antes de inventar la rueda, ya golpeábamos piedras siguiendo un ritmo. Y que incluso antes de que existieran los instrumentos, el primer tambor fue del corazón. Ahora vamos a viajar miles de años atrás, hasta ese tiempo en que el ser humano aún no sabía que sería humano, pero ya sentía. Porque la música no nació para entretener, nació para acompañar la vida. Imagínate una noche fría en la cueva. El fuego arde, las sombras danzan sobre las paredes, y un grupo de personas se reúne para celebrar la caza, el nacimiento de un niño o el simple hecho de seguir vivos. Un palo golpea una piedra, luego dos, luego tres. Y de pronto todos siguen el mismo pulso. No hay palabras, pero hay entendimiento, hay unión. Se siente en tribu. La música, en ese momento, es un puente invisible. Sirve para comunicarse cuando el lenguaje aún es tosco. Sirve para espantar temores, para atraer la suerte, para conectarse con lo que no se ve. Sirve, incluso, para enamorar. Porque un canto ha sido siempre una declaración, un regalo, un fuego encendido en el pecho de quien escucha. También era ritual. No solo sonido, era magia. Los primeros músicos no buscaban aplausos, buscaban respuestas. Querían que la lluvia llegara, que la caza fuera abundante, que los espíritus les acompañaran. La música era una oración con ritmo. Y había otro motivo, quizás el más humano de todos: el placer. Igual que los pájaros cantan sin pedir permiso, el ser humano juega con sonidos porque le nace. La música es emoción pura, viaje, desahogo. En la prehistoria, como ahora, nos hacía sentir vivos. Así que cuando intentes imaginar a nuestros ancestros, no pienses solo en cuevas oscuras y herramientas de piedra. Piénsalos danzando alrededor del fuego, cantando para espantar el miedo, tocando ritmos para sentirse parte de algo más grande. La música nos hizo comunidad, nos hizo tribu, nos hizo humanos. Y eso, miles de años después, sigue siendo verdad.
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3: Los éxitos musicales de hoy en día se caracterizan por melodías cada vez más simples. Y esto responde a una serie de factores clave en la evolución de la música popular. En primer lugar, la accesibilidad juega un papel crucial. Las melodías sencillas son más fáciles de recordar y de cantar, lo que las hace instantáneamente atractivas para un público más amplio. Esta simplicidad no solo facilita su popularidad, sino que también las hace más pegajosas, contribuyendo así a su éxito comercial. En determinadas épocas, las melodías simples y directas se vuelven dominantes y son preferidas tanto por los oyentes como por los productores. Esto puede estar vinculado a cambios en las preferencias auditivas de la audiencia, que cada vez valora más la energía, el ritmo y la atmósfera general de una canción sobre la complejidad melódica. Con el auge de las plataformas de streaming y el cambio en los patrones de consumo de música, las canciones compiten directamente por la atención del oyente desde los primeros segundos. En este contexto, las melodías simples pueden captar rápidamente la atención y retenerla, asegurando así su éxito en un mercado saturado de opciones. En muchos estilos contemporáneos de música popular, el enfoque ha girado hacia el ritmo, la producción y los arreglos complejos, relegando a un segundo plano la necesidad de melodías intrincadas. Esto no solo permite un mayor espacio para la experimentación en otros aspectos de la producción musical, sino que también se alinea con las expectativas del público moderno, acostumbrado a una variedad de estilos y sonidos. En última instancia, las melodías simples en los éxitos musicales actuales no solo son el resultado de decisiones artísticas, sino también de estrategias comerciales. La industria a menudo busca replicar modelos exitosos previos, apostando por fórmulas que ya han demostrado su eficacia en términos de impacto y aceptación por parte del público. En resumen, la tendencia hacia melodías más simples en la música actual refleja una combinación de factores que van desde la evolución de las preferencias auditivas hasta las dinámicas comerciales y tecnológicas del momento, todo en un esfuerzo por capturar y mantener la atención de una audiencia cada vez más diversa y exigente.

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3: Los membrácidos son insectos conocidos por su asombrosa diversidad morfológica. Hay más de 3.000 especies de membrácidos y varían significativamente en forma anatómica, con rasgos como cuernos, espinas, bolas y hasta tridentes. Debido a su aspecto inusual, estos insectos han interesado desde hace mucho tiempo a los expertos, pero estos no han podido explicar de manera definitiva la función de estas extrañas formas anatómicas. Algunas funciones sugeridas, como el camuflaje, el mimetismo o la defensa física, son plausibles para algunas especies específicas, pero no para toda la familia de los membrácidos. Basándose en sus recientes descubrimientos de que insectos como las abejas y las orugas pueden detectar la electricidad estática, el equipo de Sam England y Daniel Robert, ambos de la Universidad de Bristol en el Reino Unido, se propuso comprobar si las formas corporales extremas de los membrácidos pueden ayudarlos a detectar la electricidad estática. Los investigadores constataron que unas avispas que son depredadoras típicas de los membrácidos emiten electricidad estática y también descubrieron que los membrácidos se alejan de los campos eléctricos. Utilizando métodos computacionales, los autores del nuevo estudio han demostrado que las morfologías extremas de los membrácidos aumentan la intensidad del campo eléctrico alrededor del cuerpo del animal, lo que probablemente aumenta su sensibilidad a la electricidad estática. En otras palabras, esas estructuras extrañas les sirven de sensores para detectar electricidad estática. El equipo también descubrió que las citadas avispas depredadoras llevan cargas electrostáticas significativamente diferentes de las cargas electrostáticas portadas por las abejas sin aguijón, que a menudo protegen a los membrácidos de los depredadores. Esto podría significar que los membrácidos pueden distinguir entre amigos y enemigos sin necesitar más ayuda que las señales eléctricas. Todo esto puede constituir una razón evolutiva más que suficiente para que posean estructuras corporales eficaces para detectar la electricidad estática y reconocer patrones en ella.
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3: Llegamos a los minutos finales de este Café Digital de hoy. Jennifer y Alejandro Sayas Bazán, te damos las gracias por estar allí, escuchando todo lo que tenemos que contarte sobre ciencia y nuevas tecnologías desde este pequeño espacio llamado Café Digital. Enhorabuena y nos volveremos a reunir aquí, muy pronto.

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0: La hora en la serranía. Son las 10 de la mañana y 38 minutos.
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Son las 11. 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

0: La hora en la serranía. Son las 11 de la mañana y 36 minutos.
1: El presente ha regalado a Arguisuelas unas charcas artificiales que no siempre estuvieron allí. Desde el 2009 hay una empresa que explota un yacimiento de arenas caoliníferas, o lo que es lo mismo, extrae caolín, en el término municipal, y como consecuencia de ello han surgido esta especie de lagos artificiales a los que los vecinos llaman las charcas, que vienen muy bien para el baño y el ocio en el verano, aunque lamentablemente se encuentran en el territorio privado del dueño de la explotación minera.
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0: Son las 12. 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

0: Alconchel de la Estrella es un municipio conquense donde la historia ha dejado sus huellas. Allí existe un yacimiento arqueológico llamado Cerro de la Virgen de la Cuesta. En el siglo XVIII se encontraron dos columnas cilíndricas que se colocaban en las calzadas romanas para señalar la distancia cada 1000 pasos. En ellas podía leerse el nombre de dos ciudades, Munda y Cenina. Gracias a este descubrimiento, se supo que la zona fue un poblado romano dedicado a la explotación de minas de lapis specularis. Antes había sido un asentamiento celtibérico que los romanos ya habían aprovechado. Después, los visigodos las ampliaron, ya que de esta época es la necrópolis en la que se han encontrado 100 tumbas, algunas muy simples, pero otras definidas como principescas. En el siglo VIII ocurre la invasión árabe cuando los pastores bereberes comenzaron a hacerse fuertes en el Cerro del Castillo, lugar en el que nació la actual Alconchel de la Estrella.
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0: La hora en la serranía.
1: Es la 1 de la tarde y 35 minutos.

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2: La hora en la serranía. Son las 2 de la tarde y 35 minutos.

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0: Aliaguilla está situado en la falda del monte Cuesta de la Torre, donde al parecer en algún momento hubo un castillo de origen visigodo del que hoy solo queda el emplazamiento. Fue poblado ibérico donde la cueva Collado de la Plata posiblemente sirvió de santuario, además de mina. Así lo dejó escrito Pascual Madoz, como una cantidad de escombros y cimientos de la población ibérica de Sobraria. A principios del siglo XIX se encontraron en el lugar medallas con inscripciones y bustos de emperadores romanos que una vez encontrados fueron llevados a la corte, donde se pierde el rastro de este tesoro. Existe además una fortaleza conocida como la Torre de la Huerta, construida con toda seguridad para defender la llamada Vega de Huertas. Se trata de los restos de un antiguo castillo de origen cristiano medieval en el que actualmente se encuentran los depósitos de agua de la localidad.
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0: Son las 3. 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

0: La hora en la serranía.
1: Son las 3 de la tarde y 35 minutos.

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0: Bascuñana de San Pedro está situado en las faldas de la Sierra de Bascuñana. En tiempos de Madoz era solo Bascuñana y, según relata, era un terreno barrancoso, quebrado y cubierto de peñascos que solo daban para cultivar 200 fanegas de tierra. Cuenta la tradición que en el pasado hubo un lugar llamado la Olla de Miguel, una mina romana de plata, pero cuando Madoz fue a comprobar su existencia, solo encontró pirita, azufre y carbón vegetal. Actualmente la localidad se rige por el sistema de concejo abierto, prerrogativa que tienen los municipios de menos de 100 habitantes y que puede ser una bendición o un infierno, porque si es difícil que se pongan de acuerdo dos políticos, no hay más que imaginarse lo que pueden tardar todos los vecinos de la localidad, que aunque son pocos, para estos casos son multitud.
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0: La hora en la serranía. Son las 4 de la tarde y 35 minutos.
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0: La hora en la serranía. Son las 5 de la tarde y 36 minutos.
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0: El castillo de Alarcón sirvió de inspiración al infante don Juan Manuel para escribir algunas de sus obras, pero nunca escribió la leyenda de sus muros. Al parecer, el señor del castillo tenía una hermosa hermana y muchos pretendientes. Uno de ellos, famoso por su vida lujuriosa, al que no dejaron acercarse al castillo y que llegó a odiar al dueño del mismo con saña, algo de lo que le alertaron sus sirvientes, al tiempo que ayudaron a la defensa en el ataque sufrido y en cuya pelea resultó muerto el pretendiente. Los sirvientes mezclaron su cuerpo inerte con la argamasa que se estaba preparando para reparar uno de los muros del castillo, y esta es la razón por la que una de sus paredes tiene un color marrón negruzco.
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0: La hora en la serranía. Son las 6 de la tarde y 37 minutos.
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Son las 7. 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

0: Salinas del Manzano posee unas antiguas minas de sal romanas conocidas como El Salero y a las que debe su nombre. La localidad fue muy importante en los tiempos en los que se pagaba en sal a los centuriones romanos, pero también en los posteriores cuando no había refrigeradores y los alimentos se conservaban en salazón. También tiene una atalaya rocosa y horadada de cuevas y pasadizos, ubicada a 1.200 metros de altitud. Salinas hizo en su día a Fernando III elevar a la categoría de villa la localidad de Moya y colocarla como capital de la comarca, arrebatándole los privilegios otorgados hasta entonces a Cañete, aunque en 1833, con el reparto de la provincia en partidos judiciales, Salinas del Manzano volvió a pertenecer a Cañete.
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La hora en la serranía. Son las 7 de la tarde y 37 minutos.

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0: La hora en la serranía.
1: Son las 8 de la tarde y 35 minutos.

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0: Son las 9. 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
1: Almonacid del Marquesado cada mes de febrero celebra la fiesta de San Blas y es allí donde diablos y danzantes almonaceños y gangorros ponen imaginación en sus trajes de colores con el gorro papal y sus grandes cencerros colgados en la espalda. Una fiesta ancestral de origen celta hasta la época medieval donde se introduce la figura de San Blas. Cuentan que nació de la alegría de los pastores al conseguir una talla del santo disputada con un pueblo vecino, lo que les llevó a mover los cencerros. Cada año ejecutan las diferentes danzas de paloteo, cada una de ellas con nombre propio: la molinera, el pepino gordo, la marcha real, trompetillas o el ratón.
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0: La hora en la serranía.
1: Son las 9 de la noche y 39 minutos.
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1: Son las 10. 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
3: Muy buenas noches, 10 de la noche, desde aquí, desde Radio España. No exactamente desde los estudios de Radio España, sino desde Vitoria-Gasteiz, donde estamos haciendo esta cobertura especial esta semana del festival. Ha tenido lugar desde el lunes 7 y hasta ayer sábado. Y vamos ahora mismo a abordar los principales detalles en este programa de lo que ha sido el festival. Es posible que vayan a ser ya varios programas especiales, pero el primero lo hacemos desde aquí, desde la capital de Álava, Vitoria-Gasteiz, donde tiene lugar ya desde hace 18 años el Festival de Televisión. El día empezó fuerte porque empezaba la presentación de la nueva cadena de televisión, la séptima, con todas las caras, los rostros y básicamente todo lo que quieren ya emitir desde el mes de noviembre, porque todavía esa cadena de emisión no está ni en señal de pruebas. Pero bueno, sea lo que sea, ahora lo vas a conocer aquí desde Radio España. También te hablaremos de la TPA, de la TVGA, desde La Forta, que también estuvo presente, además de AMC Networks, y por supuesto, Mediaset España con Telecinco y lo más nuevo en cuanto a su programación. Por ejemplo, de ese día, el lunes, se presentaba oficialmente la nueva temporada de Supervivientes All Stars. ¡Comenzamos ya!
4: 5 de noviembre, ese es el día en el que, desde luego, la séptima va a empezar a verse a nivel nacional en la TVT. José Miguel Contreras, el impulsor del nuevo canal, está ya mismo con nosotros, pero también vamos a hablar con alguno de los rostros de esa cadena, rostros como, por ejemplo, Javier Ruiz, Rocío Delgado, Nurben Yesef, Verónica Sanz, Luján Argüelles o Sara Santaloy, además de Alba Carrillo, Marta Márquez y Héctor de Miguel. Una cadena que va a centrarse en la información, pero también tendrá lugar para la cultura o, sin duda, también la comedia. Y todo eso y mucho más es la séptima. Empezamos con su creador y el alma mater.
3: Bueno, estamos con José Miguel Contreras, el alma mater de la séptima. Y bueno, decías que desde el año 2019 tenías en mente el proyecto. ¿Cómo ha sido llegar a esto? Porque fácil no ha sido.
5: Bueno, tampoco tan difícil. Cuando tienes un sueño en la vida y te empeñas en conseguirlo, pues es trabajar y buscar oportunidades. He probado muchas líneas para encontrar una salida y muchas veces pues te tocas un muro, pero bueno, yo, mi personalidad no es de rendirse jamás, y al final lo hemos conseguido, y lo hemos conseguido de la mejor de las maneras, porque tenemos unos accionistas privados absolutamente vinculados al proyecto, trabajamos con un régimen de libertad extraordinario y hemos conseguido reunir a un equipo formidable, con lo cual ha valido la pena esperar, porque este proyecto es mucho mejor que el que soñaba yo en 2019, ¿no?
3: Además, tienes entre los accionistas a gente de Telefe, que es una de las cadenas más potentes o gordas, hablando claro, de Argentina, ¿no?
5: Bueno, sí, básicamente los dos principales accionistas del grupo es José Luis Manzano, que es un empresario argentino, que es el principal accionista de Telefe y de América TV, muy interesado en España y que nos ha dado un soporte, la verdad es que inestimable, y luego un empresario de la televisión, que es Andrés Varela, que lleva en la producción televisiva muchísimos años y que son los dos que principalmente soportan el proyecto, ¿no?
3: Bueno, también ha habido momentos que quizá entraba otro grupo, que ese grupo al final ha perdido una ocasión de oro porque se van a arrepentir, entiendo, ¿verdad?
5: Bueno, ojalá, más me vale que sí que se arrepientan. Yo creo que este es un proyecto que valía la pena apostar, pero bueno, oye, cada empresa es libre de hacer con su dinero lo que quiera o con su capacidad de invertir. Ha habido gente que no ha creído y ojalá yo quisiera que se hubieran equivocado, ¿no? Pero bueno, yo no tengo ningún rencor ni ningún reproche a quien no ha creído en el proyecto, ¿no?
3: Y finalmente, ¿qué crees que va a ser lo que enganche a un espectador en... Es verdad que en España hay muchas cadenas, muchos grupos mediáticos, A3 Media, Mediaset tal. ¿Qué va a enganchar a ese espectador que quizá diga, uy, ¿qué me ofrece La Séptima que no me ofrezca ya 4, Telecinco, Antena 3, etc, etc?
5: Bueno, yo creo que los elementos claves serán, uno, la sensación de directo, la sensación de verdad de estar viviendo el mundo completamente al instante y de que si va a pasar algo te vas a enterar. Dos, una visión más alegre, más dinámica, menos negra, menos conflictiva, menos pesimista del mundo, que hoy en día te lo cuentan como películas de terror, ¿no? Y luego me gustaría que el tercer elemento característico fuera la capacidad que tengamos de explicar la información, que no solo se opine, no solo se dé, sino que se explique, que yo creo que es uno de los grandes problemas que tiene el tema de la desinformación, el que la mayor parte de las veces se crean estados de opinión sin de verdad haber explicado lo que ocurría. Con esas tres claves yo creo que seríamos diferentes, distintos y atractivos.
3: Pues te deseamos mucha suerte y gracias.
5: Gracias a vosotros.
3: Estamos con Javier Ruiz, el director editorial de La Séptima. ¿Cómo se ha dado esto?
6: Pues mira, yo tengo dos compromisos con La Séptima. Uno, cuando La Séptima iba a nacer en otra etapa. Ese fue mi primer compromiso con Contreras, el de poner en marcha una televisión que decimos es de tercera generación, pero que sobre todo es de romper el monopolio de una voz, el monopolio de una serie de ideas que tienen 32 canales, pero una sola voz. Así que buscábamos esto. Y ese fue mi primer compromiso. Y luego ha habido un segundo, que es ahora. Ahora, estando en Televisión Española, La Séptima vuelve, La Séptima viene, y esta es mi mentalidad, mi palabra, que yo la di en un primer momento cuando este proyecto iba a ser parte de Prisa y desapareció. Ahora vuelve. Y mi palabra valía entonces y vale ahora. Así que, ¿cómo ha venido todo esto? Yo di mi palabra de que iba a estar aquí y mi palabra vale, yo la cumplo y además esto es un privilegio. Esto es un privilegio. Ver nacer una televisión y moldearla tú es un privilegio. Así que por compromiso y por creencia, por las dos cosas, hay que estar en La Séptima.
3: ¿Qué es lo que más te ilusiona personalmente de La Séptima? Y sobre todo, ¿qué crees que va a representar La Séptima para un espectador nuevo?
6: Pues mira, lo que más me ilusiona es verla crecer. Ver crecer este proyecto es algo que yo creo que nos va a ilusionar a todos. A todos es a todos. ¿Y qué puede esperar un espectador? Un espectador puede esperar, primero, que si está pasando algo, lo va a ver aquí, que el directo está aquí, y dos, que cuando acabe de vernos va a tener una fotografía completa de lo que está pasando, que no solo le vamos a contar una parte, le vamos a contar las partes que otros no le cuentan. Así que, ¿qué puede esperar un espectador? La fotografía completa, entera, no solo un sector ideológico, la fotografía entera de una actualidad que ahora mismo es vibrante, como todos sabéis.
4: Hablábamos con los jefes, pero también hay que hablar con los rostros. En este caso, dos presentadoras de La Séptima. Vamos a escuchar primeramente a Marta Márquez y después a Nurben Yisaev.
3: ¿Cómo es aterrizar en La Séptima, que es un proyecto con mucha ilusión, y además en el fin de semana, que es una franja que puede ser fácil o difícil?
7: Efectivamente, pero vamos, con muchísimas ganas y mucha ilusión por empezar un proyecto nuevo desde cero. Creo que es algo emocionante, es un sueño estar aquí, porque todo el mundo tiene muchísimas ganas y le está poniendo toda la energía en el canal y también en los formatos, ¿no?, que vamos a hacer. Y la verdad es que aterrizo muy feliz, muy contenta, con muchas ganas y segura de que vamos a disfrutar y a jugar.
3: ¿Qué va a ofrecer Fuera de Control? Porque el programa Fuera de Control creo que muy fuera del control no va a estar a nivel organizativo, pero va a ser interesante, ¿no?
7: A ver, ¿tú qué crees por el título que te puedes encontrar en un programa que se llama Fuera de Control?
3: Va a ser un día una cosa, otro día otra, ¿no?
7: pero ¿qué te sugiere a ti? ¿Qué
3: Dinamismo, entretenimiento, felicidad, alegría, el fin de semana.
7: Sí, es que lo has contestado tú solo, has contestado tú solo a la pregunta, es maravilloso. Efectivamente, yo creo que bueno, va a ser un programa donde nuestro objetivo es entretener, informar, conversar y acompañar, que esto lo he dicho antes en la rueda de prensa, creo que acompañar es importantísimo, ¿no? Porque al final queremos que la gente esté en su casa y se entretenga y se sienta acompañada por nosotras, que lo tenga como un hábito, ¿no? De decir, ay, mira, es la hora, van a empezar, voy a ponerlo y me siento en casa con ellas también, ¿no? Y con todo lo que me están aportando y sobre todo, pues también poder informar, ¿no? Y hablar, pues, de cosas que a lo mejor no se han hablado tan en profundidad durante la semana. Vamos a hablar un poquito de todo. Claro que va a haber actualidad, claro que va a haber política, pero también es un contenedor de muchísimas cosas. Podemos tener entrevistas increíbles, va a haber muchos colaboradores. Bueno, es que si no me cortas no para hablar, ¿eh?
3: Nur, ¿qué va a ofrecer tu programa que está en el prime time, lo más importante de la televisión, y en una nueva cadena, La Séptima? ¿Qué va a ofrecer?
8: Pues mira, vamos a ofrecer análisis, vamos a ofrecer contexto y vamos a ofrecer un periodismo interesante que no necesite convertir cada discrepancia en una batalla. Vamos a ofrecer una opción frente al ruido, frente a la polarización. Hablaba antes Sara del buen ruido. Cada uno tenemos conceptos y estilos comunicativos diferentes y yo creo que eso es lo bueno y lo positivo de La Séptima, que somos plurales, que cada uno venimos de un estilo periodístico comunicativo diferente. Entonces, bueno, la franja horaria del prime time es muy complicada, muy competitiva. Me decía antes un compañero que iba a ser la primera periodista presentadora mujer en liderar un programa de análisis político. Yo no había caído en eso, porque sí que en esta franja está Enar haciendo humor, pero es verdad, hay muy pocas mujeres en esa franja. Entonces, bueno, me ha puesto más nerviosa, con mayor responsabilidad ese comentario. Entonces, a por todas. Sí, sí.
4: Esto es La Séptima, un proyecto que todavía no ha empezado a emitir y que genera algo de intriga, de curiosidad, por saber cómo va a ser esa parrilla. Una parrilla que nos hace pensar en los inicios de La Sexta, de cara a que la cultura y el humor van a tener un peso importante. Pero también es cierto que va a ser una cadena donde la información va a primar. Así que, a ver cómo será La Séptima.

0: es momento de hablar de una plataforma de pago y sin duda también con los mejores canales o mayores canales de la televisión por satélite. Hablamos de AMC Networks, que presentó sus novedades para esta nueva temporada 2026-2027 en el marco del festival. Por un lado, presentó la serie The Thorough Dublin Silver, con la firme convicción de que el 19 de octubre nos va a hacer temblar en AMC Plus. Y además, una garantía de categoría, y es que su productor es Ridley Scott. Ahí es nada. Un thriller psicológico que va a dar pesadillas y va a retener en la butaca al espectador, casi sin moverse, en una ficción que cuenta la historia de Pepper, un hombre de Queens en Nueva York, y que este es internado sin un motivo aparente en el hospital psiquiátrico Mihai, donde se va a enfrentar a siniestros secretos y quizá al mismísimo diablo, inclusive. Para recuperar su libertad, tendrá que descubrir qué se alimenta del dolor que habita entre los muros de la institución, y también se tendrá que enfrentar a sus propios demonios. Un reparto encabezado por Dana Stevens, Judith Light, Susie Palmer, Sinanza Oates y Philip Ettinger. Ahí es nada, ¿eh? También nos encontramos otras series de categoría y que aquí en España han tenido bastante que ver, como por ejemplo The Walking Dead, Daryl Dixon, que llega a su cuarta temporada con un desenlace final y un reparto encabezado por Daryl Dixon y Carl Peter, ambientada en distintos puntos de España. Daryl y Carl van a afrontar su última etapa de viaje para tratar de encontrar el camino de regreso a casa. Y esto tendrá lugar en AMC Plus en 2027. Pero, por supuesto, el 26 de octubre tienes una cita con los gnomos. Teóricamente apacibles, teóricamente bonachones, pero que en AMC Plus y Planet Horror, en emisión simultánea, van a demostrar su lado más maquiavélico y maligno. Unos aparentemente inofensivos gnomos de jardín que en un ejército letal intentarán destruir un pueblo totalmente, aunque no lo van a conseguir. Se mueva también grandes novedades. Y en cuanto a la historia o a la gastronomía, no nos podemos perder en Canal Historia Toro Sentado, un especial de 2 episodios producido por Leonardo DiCaprio sobre la vida y legado del histórico líder Lakota. Y además, también la historia es importante porque el canal, Canal Historia exactamente, va a ofrecer Un Día en la Historia de España, un proyecto anual de producción propia presentado por José Carlos García, que también hizo Memorias de un Tambor y que recorre la historia de nuestro país a través de 365 episodios, cada uno dedicado a una efeméride que coincide con su fecha de emisión. Una serie que, por cierto, mantiene a lo largo de todo el año su vocación de acercar de forma rigurosa, amena y accesible los acontecimientos y personajes que han marcado nuestra historia. Pero también la fama y el fentanilo tienen lugar en AMC. Desde luego, ayer 12 de octubre, es decir, en AMC Crime, tuvimos una cita con AST para hablar de testimonios e historias personales y una especial que abordó el enorme coste humano de una sustancia vinculada también a las muertes de figuras como Prince, Agnes Cloud, Tom Petty o Michael Williams, entre otros. Y en cuanto a la gastronomía, lo que nos encanta, el buen comer, no nos podemos perder el proyecto anual Es Nuestro, Es Español. Un proyecto que este próximo 14 de septiembre, es decir, mañana, nos lleva por el tapeo español junto a Julius Bienert en la cultura del bar y las tapas. Recorreremos un viaje por toda la península, Vitoria-Gasteiz, Granada, San Sebastián, Logroño, Sevilla, Pamplona, Zaragoza, Valladolid, Málaga, Oviedo, Santiago de Compostela, Valencia y León, con los mejores pinchos. Y también, por supuesto, vamos a conocer los grandes España. Esto a partir del 7 de octubre. Y desde luego los grandes de España podrían ser la paella valenciana, la fabada asturiana, el pupa feira o el cocido madrileño y el salmorejo, entre muchos más platos. Pero por supuesto, el Día de Muertos, la cita está en Canal Cocina con Verónica Zumalacárregui desde el corazón de Michoacán, en México, para conocer de cerca esta gran tradición mexicana a través de sus familias, fogones, altares, ofrendas y velaciones. Pero ahí no queda todo, porque hay series emblemáticas y canales que van a enamorar. Desde luego, BingTV recupera en noviembre Raíces, la historia de Kunte Kunte, o Los Problemas Crecen, donde nos vamos a reencontrar con la familia Shiva. Años 80 en estado puro. Y también AMC Western presenta Chorizo Western, que recoge un poquito la magia del western español de los 60 y 70. Sundance TV nos lleva este otoño por Alguien Debería Prohibir los Domingos por la Tarde, nueva serie de Isabel Coixet. Y por su parte, AMC Living nos va a llevar por los castillos y palacios de Europa. Desde luego, hechos muy, muy importantes. Novedades muy, muy variadas y muy completas por parte de AMC Networks. Es desde luego una de las citas clave que tuvimos el lunes. Y es momento de ver lo que nos ofrecen las cadenas autonómicas. Y el lunes, por partido doble, tuvimos dos eventos. Con TPA vino Coworking House, que es una coproducción junto a la TPEGA y la TPA, obviamente, entre Galicia y Asturias. Y ahora es momento de conocer algo más de Coworking House con uno de sus guionistas y el productor ejecutivo. Pero también te destacaré que en un momento también conoceremos qué es montarse un programa, que es como suena, montarse un programa. Es el homenaje que la TPA hace a la historia, 20 años de historia, 20 años de vida, la RPA y la TPA, y que de forma muy especial vamos a encontrar. Pero primeramente es tiempo ya de conocer algo más de Coworking House con el productor ejecutivo Luis Delgado y su guionista Alberto Rodríguez de la Fuente. Primero que nada, ¿cómo surgió esto de montar un coworking, que es algo muy urbano, ¿no? Muy urbanita, en el mundo rural, que es como algo que de primeras parece como el agua al aceite, pero al final es una oportunidad.
1: Creemos que tiene un potencial tremendo a nivel de comedia, ¿no? Buscábamos la convocatoria. Este proyecto surge de una convocatoria de la televisión asturiana y la gallega, Asturias y Galicia Crean Ficción, para desarrollar un formato de sitcom de comedia, ¿no? Estuvimos barajando distintas ideas y yo creo que Alberto, los guionistas con Samu Fuentes, el otro guionista, dieron con la tecla, ¿no? El coworking es un espacio que tiene unas posibilidades narrativas tremendas, es un espacio abierto donde las personas pueden interactuar y de ahí surge la comedia, ¿no? Y creímos ahí que es una idea estupenda, y bueno, fue un poco el origen del proyecto, ¿no?
2: Sí, porque en realidad se da la paradoja, ¿no? De que crean un lugar con un concepto tan avanzado como un espacio de coworking en un entorno rural bastante, digamos, no atrasado, sino como bastante desconocedor de lo que es eso, ¿no? Y ese mero contraste ya da de por sí la comedia. Los personajes que integran ese coworking y que conviven ahí encuentran como una especie de refugio de vida que no encuentran fuera, en sus casas o en la interacción con sus vecinos.
0: En tu caso, ¿cuál ha sido el personaje que más te ha costado realizar? Porque claro, es una amalgama de personajes. Vemos también que intercomunican con la tierra, porque por ejemplo sale un personaje de un minero, algo muy común en Asturias, por ejemplo, ¿no? Pero también hay algún hacker por ahí, bueno, o testador de videojuegos teóricamente, ¿no? ¿Cómo ha sido esa amalgama?
2: Sí, a ver, lo más complicado yo creo que han sido los dos personajes jóvenes, tanto Jenny como Ramonín, el hacker y la influencer astral, porque viven muy pegados a las redes sociales. Y yo, a nivel personal, no estoy demasiado pegado a las redes sociales, intento mantenerme un poco al día. Entonces sí que los chistes o las situaciones de comedia me salían, tanto a mí como a Samu, mi co-guionista, él le salía un poco mejor, a mí me salía un poco peor, ¿no? Porque no estoy tan acostumbrado a interactuar con las redes sociales de manera cotidiana. Pero aún así, la parte guay de todo esto es que aprendes un montón y más tarde, más temprano, ya le vas pillando el punto y consigues, de hecho, sacar más chistes a veces a los personajes que crees no conocer que a los que crees conocer mejor.
0: También, la verdad que desde el punto de vista de la producción, ¿cómo es compaginar el bable, que es la lengua que hay en Asturias, con el galego? ¿No? Porque tiene que ser un poco galimatías, ¿no?
1: Bueno, la verdad es que fue relativamente sencillo porque Asturias y Galicia compartimos mucho nexo cultural, ¿no? Tenemos muchos elementos culturales comunes y la decisión que se tomó en fase de producción fue no utilizar, obviamente, subtítulos y que tanto el asturiano como el gallego entraran dentro del desarrollo del contenido de una forma natural, ¿no? Sí, es cierto que tenemos tres actores gallegos y tres asturianos, ahí hubo paridad, ahí el casting fue dirigido, pero una vez ya seleccionados estos actores, tanto el asturiano como el gallego entra de una forma natural, ¿no? El gallego habla gallego, el asturiano asturiano y bueno, y ese es un poco el planteamiento que hicimos, ¿no?
0: En cuanto a actores, ¿ha ido saliendo sobre la marcha o ha sido también algo específico? Porque, por ejemplo, encontramos a Eduardo Antuña, que es una de las figuras clave, en mi opinión al menos, del cine y de la ficción en España. Es verdad que ahora ya no tan de relieve como hace quizá 20 años, pero ¿cómo ha sido este...?
1: Fue una apuesta muy importante por conseguir un elenco actoral importante. Realizamos dos castings, uno en Galicia y otro en Asturias, buscando a las personas más adecuadas. Fue trabajar mucho con ellos. Yo creo que ellos se ilusionaron también mucho con el proyecto, le vieron potencial. En el caso de Eduardo Antuña también se sentía de alguna manera involucrado porque no es habitual hacer ficción en Asturias y yo creo que ahí logramos que mucha gente apostara por el formato y trabajamos mucho la parte con los actores. Samu Fuentes, el director, trabajó mucho el previo con los actores, con lecturas de guiones, con ensayos y la verdad es que estamos muy contentos del trabajo de todos.
0: En tu caso como guionista, ¿Qué te ha parecido el elenco? ¿Era algo que esperabas? ¿Algo que ha superado tus expectativas?
2: Pues la verdad que en parte me lo esperaba y en parte superó mis expectativas, porque cuando yo vi el casting que estaban haciendo, los nombres que se barajaban y tal, había varios nombres que podían haber servido para el mismo papel. Una vez elegidos los que se eligieron, empastaron muy bien entre ellos, funcionaron muy bien, son grandes actores y el resultado de ellos conjuntamente, tirando a favor de la comedia, tirando a favor del grupo, sintiéndose ellos familia, como realmente son esos personajes, fue superior incluso a lo que yo me esperaba, de los ensayos a lo que luego vi en la grabación.
0: Ya, finalmente, ¿qué os lleváis de esta serie que también, digamos, mantiene un poco la apuesta de potenciar las radiotelevisiones autonómicas? Sí que es verdad, creo recordar, que no es el primer caso, porque ya hubo uno anterior que se ofreció aquí, entre TVG, 3CAT y ETV. Pero, ¿qué os lleváis esta serie que promete muchas risas, muchos momentos divertidos? ¿Qué os lleváis personalmente?
1: Bueno, yo creo que tiene todo el sentido una coproducción entre la televisión asturiana y la gallega, por esos elementos culturales que nos unen y bueno, yo personalmente como productora desde Asturias, pues el poder, el ampliar también el rango de audiencia, no solamente en Asturias, sino llegar también al público gallego, me parece tremendamente interesante y creo que este programa tiene todo el sentido en la coproducción, ¿no? Planteado como una coproducción.
2: Sí, yo por mi parte casi me quedo con el concepto de poder derribar barreras, ¿no? Derribamos como las barreras idiomáticas, las barreras de limítrofes de una provincia con otra, y también a través de los personajes derribamos las barreras por edad, por tipo de profesión, de la modernidad contra el mundo más antiguo, más analógico. Yo creo que todo eso lo dinamitamos en el propio espíritu de la serie y con eso es con lo que me quedo.
0: Genial, pues muchas gracias y os deseamos también mucha suerte y ojalá que muy pronto también haya otros proyectos en los que quizá TPA o TVG participe con otras autonómicas como Apunt o Canal Sur, que aún todavía no se han dado.
1: Pues nada, esperemos verlo.
2: Nosotros desde Asturias, desde luego, estamos abiertos a colaborar con el resto del país.
0: Pues suerte, gracias.
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0: Y es tiempo de montarse un programa. ¿Qué es montarse un programa? Pues básicamente el hecho de festejar los 20 años de la TPA, la RTPA, en Asturias y de toda la idiosincrasia de Asturias. Móntate un programa con Mariajo Baudot, que sin duda ahora mismo nos va a contar cómo se dio. Un hecho que es, sin duda, diría yo, una forma original de festejar los 20 años de andadura de una radio televisión pública, en este caso, la asturiana. Escuchamos a Mariajo Baudot.
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0: Bueno, estamos con Mariajo, que es la presentadora de Móntate un programa. Primeramente, algo creo original, la verdad, porque ninguna cadena de televisión hasta el momento, estamos hablando de la RTPA, muestra cómo se trabaja dentro y propone a gente aleatoria hacer un programa, ¿no?
8: Efectivamente. Bueno, aleatoria no, porque vamos con la población diana, que son veinteañeros y veinteañeras, ¿vale? Como es por el motivo de los 20 años que cumple la cadena. Entonces, como es cumple 20 años, pues dijimos, vamos a hacer un casting a muchachos y a muchachas de 20 años que hayan crecido viendo esa cadena, ¿no? Que hayan crecido con nosotros. Entonces dijimos, móntate un programa, es decir, el primer programa de televisión que cuenta o muestra cómo se hace un programa de televisión, les lanzamos ese reto. Y entonces ya se va a ver cómo se desarrolla todo ese proceso, ¿no? Desde que la primera lluvia de ideas, que saquen algo, alguna idea, luego ese formato, cómo lo quieren, para quiénes, en qué territorios, y se ve todo ese proceso, ¿no? Hasta el resultado final.
0: ¿Ha sido fácil hacer el casting? ¿Cómo ha sido ese momento? Porque claro, son chavales que, justo lo que decíais, es también una forma de conmemorar el aniversario, los 20 años de la RTPA, sí, con gente joven que quizá no, o igual han crecido con la RTPA, sí, o quizá los medios de comunicación no les acaban de convencer o atraer lo suficiente, ¿no?
8: Hombre, desde luego esta etapa no es que les hagan mucho, no es que le ayuden mucho, porque claro, se consume más audiovisual que nunca, pero no específicamente televisión. Entonces sí que es verdad, o radio, claro. Entonces efectivamente estamos ahí como luchando un poco contra estas generaciones que vienen de las redes sociales, de las pantallas, de las plataformas, que se devoran series, que ven películas, que a lo mejor se ven de repente series a toda leche, que pasan ahí primera marcha, segunda velocidad y no meten tercera porque no pueden, ¿no? Entonces para nosotros eso es un sacrilegio, como puedes verte una serie o una película, ¿no? Te pierdes toda la magia absolutamente de lo audiovisual, lo interesante, el cómo. Hay que pararnos un poquitín porque al final el tiempo, las prisas con las que vivimos estas últimas sociedades, pues no nos ayuda nada. Entonces, ¿qué pasa? Que nos encontramos un poquitín con ese hándicap, pero realmente hicimos un casting entre 55 más o menos chavalinos y chavalinas, y la verdad que encontramos una cantera jovena que nos dejó un poco estupefactas, porque venían pisando muy fuerte, muy preparadas y preparados, y es verdad que cogimos un poco pues gente de Oviedo, de Gijón, un poquitín de las urbes, y luego también de los territorios un poquitín rurales, ¿no? De un pueblo pesquerín como Candás o Corbera. Entonces tenemos un poquitín todos los palos y juntamos esa coctelera para sacar lo mejor, y la verdad que yo creo que dimos en la diana.
0: Bueno, el objetivo al fin y al cabo es demostrar lo que es Asturias, ¿no? Pero sí, también, ¿qué te ha aportado personalmente este programa? ¿Qué te llevas? ¿Qué aprendizaje? ¿Y qué has descubierto de la RTPA? Porque al fin y al cabo es lo que también va a descubrir como un regalo, ¿no? El espectador. ¿Qué es RTPA? ¿Qué es la RPA? ¿Qué es la TPA?
8: Mira, yo lo que me llevo sustancialmente son de esta jovenaya que viene pisando fuerte es lo importante que es sorprendernos día a día. Es decir, ellos y ellas nos pueden enseñar muchísimas cosas. Entonces, no sabemos todo, no hemos pasado por todo, no tenemos todas las armas, todas las herramientas de las cosas. Muchas veces te sorprenden porque puedes estar, te pueden mostrar formas de hacer las cosas, mentalidades, otro tipo de perspectivas, y a mí eso me encantó, porque de repente te enseñan cómo escribir tu libro desde una página en blanco, ¿sabes? No llegar cargada de cosas, con tu taza llena de muchas cosas y de muchos saberes, no. Hay que vaciarse un poquito para poder absorber y también ponernos un poquitín entre otras perspectivas, ¿no? Entonces eso es lo que yo me llevo. Y otra de las cosas que me gustaron mucho fue también conocer a lo largo de todo este proceso a todas las personalidades de la cadena de RTPA, porque claro, ahora pues Berto Rodríguez, pues personalidades como ellas pueden, somos compañeros ahora trabajando, pero también crecí viéndoles hace muchos años y me partía con su humor, y de repente pues ver que te abren su corazoncito y estamos hablando un poquitín de tú a tú y que todo es como un poquitín más estrecho, pues ha sido muy bonito también conocer un poquitín la parte más personal y más tierna de todas estas personalidades. Ha sido muy bonito, me quedaría también con eso.
0: Ya en pincelada, sí. Si tú tuvieras que montar un programa, wow. ¿De qué sería? ¿O qué crees que le falta todavía a la TPA o a la RPA, hablando de radio exactamente, en cuanto a programación?
8: Pues mira, me encanta que me hagas esa pregunta, porque yo creo que ahora mismo metería en la radio. Una radio, pues en estos momentos que estamos viviendo una era así como de tema, como de los podcasts y de estas cosas, yo haría un podcast de señoras. Señoras in extremis, lo podríamos llamar. ¿Qué te parece?
0: Buena idea, buena idea. Pues nada, te deseamos mucha suerte y que, bueno, también sea algo que se pueda exportar a otras cadenas autonómicas.
8: Sería genial, muchísimas gracias. Estamos encantadas de venir a veros.
0: Gracias.
8: Muchas gracias.
0: Y así fui avanzando el lunes, poco a poco, hasta que llegamos al momento de los supervivientes. Hombre, dirás que igual al escucharme ahora mismo en directo por la voz puedo ser un poco superviviente, pero quizá no es mi voz habitual. Y sí, no es mi voz habitual, pero bueno, hay que disfrutar también de los grandes momentos de cada día. Y bueno, a veces pues hay sitios donde hay que hablar alto o simplemente disfrutando y la voz a veces se resiente un poco, pero aquí estamos contigo tras las ondas desde Radio España. Momento de escuchar, vamos a escuchar en un mix a todo un poquito parte de participantes, ex supervivientes y también a los nuevos capitanes de supervivientes. Así que bueno, vamos a ir escuchando primeramente a algunos de los participantes que en su día pasaron por allí, por supervivientes. Estamos con Claudia, participante de Supervivientes. Bueno, ¿cómo es llegar a este formato, Supervivientes? ¿Lo habías visto? ¿Cómo se siente?
9: Sí, que lo había visto, pero no me esperaba que era para nada tan real, que se pasaba tan mal, que era tan difícil. Yo creía que al final hacer un programa de televisión, digo, bueno, algo que va. Una pasada, una experiencia única y súper feliz.
0: ¿Qué es lo que más te va a costar o crees que te va a costar? Porque claro, te alejas de la familia, la vida habitual, vas a una isla, pues casi como una náufraga, ¿no? Entonces, ¿qué crees lo que ya te has preparado para esta experiencia?
9: Yo iba sin preparar, la verdad, y creo que lo que más me ha costado es estar lejos de la gente que quiero y no saber qué pasa en el exterior, tener cero información. Eso es lo más difícil.
0: ¿Ves algún rival potente en el de concursantes?
9: ¿De los actuales, de los nuevos?
0: Sí, sí, de los que vas así.
9: Claro, o sea, yo no voy a concursar.
0: No, ya sé que no vas a concursar, pero viendo así como ya desde el punto de vista de espectadora, sí.
9: Yo tengo como espectadora bastante confianza en Barranco, que creo que es un tío muy fuerte y que creo que lo puede hacer muy bien.
0: Bueno, pues nada, a ver qué tal y si sale tu favorito o favorita, más bien creo que Barranco, ¿no?
9: Espero que sí, que salga súper.
0: Bueno, estamos con Suso Álvarez. ¿Cómo ves este superviviente All Stars? Viene potente.
10: Muy bien, lo veo súper bien. Lo veo un casting muy atrevido. Creo que hay perfiles muy interesantes. Yo tengo ganas de ver a Lola, tengo ganas de ver a Rosa Benito, tengo ganas de ver incluso a otros perfiles que llevan años sin aparecer en televisión. Entonces, creo que va a ser una pedazo de edición. Creo que lo van a petar, la verdad.
11: ¿Cómo es la experiencia Supervivientes? Porque supongo que es muy difícil, ¿no? Al fin y al cabo, el dejar de lado la vida habitual que tenemos, ese círculo de amigos, lo que sea, e irse a una isla donde prácticamente no se tiene nada, ¿no?
10: Se pasa muy mal porque te quitan todos tus enseres personales, o sea, todo, lo pasas fatal, ¿eh? No tienes comida, no tienes higiene, duermes en el suelo. Y a mí me preguntan, ¿por qué no vuelve? Yo pensando, joder, ¿por qué me quieren mandar a la isla? Con lo bien que estoy aquí, yo me quedaré en Vitoria aquí a vivir. La verdad que ahora mismo, a ver, es un reality que me apasiona, que lo sigo. No me he perdido ningún año desde hace 20 años, lo veo mucho. Desde que soy chiquitito mi hermana me lo ponía en casa. Pero ahora mismo no me veo con fuerza, no me veo con fuerza de volver.
11: Y ya finalmente, ¿cuál crees que va a ser el ganador o ganadora de esta edición? Es un poco difícil, pero...
10: ¿Ya tan pronto? Si no hemos arrancado todavía, ya un ganador. No,
11: pero viendo el plantel de concursantes que vienen...
10: Un ganador, buena pregunta, Me gusta Lola, si tengo que decir un nombre, Lola. Lola me gusta como posible finalista, ¿te vale? Es pronto, ¿vale? De nada, que vaya
11: Suso. Estamos con Maika Benedicto. ¿Cómo ves este Supervivientes? Viene potente, ¿no?
12: Bueno, pues lo veo súper potente, súper interesante. Veo perfiles que van a dar mucho juego y no me lo pierdo por nada.
11: ¿Cuáles son esos perfiles que van a dar mucho juego?
12: Bueno, María Jesús, Rosa Benito, Chiqui de Cartagena, son perfiles muy potentes.
11: Entiendo que Chiqui va a ser tu favorita por ser de Cartagena,
12: bueno,
11: ¿no?
12: De momento no tengo, pero bueno, a ver.
11: Bueno, ¿y cómo ves esta experiencia de ser un superviviente? Porque creo que es difícil, ¿no?
12: Bueno, pues la experiencia es una experiencia que no vas a vivir en tu vida porque al final es un experimento social que te lleva al límite y ahí pones a prueba tu fuerza emocional, que es pues la que te lleva ahí al final si no consigues abandonar.
11: Un programa que siempre rompe récords y bueno, si en breve puedes incorporarte, vas a estar también como concursante. ¿Cómo es esta experiencia?
13: Pues como concursante, en breve no lo siento, porque tengo la pierna todavía que estoy en recuperación. Y lo de la pregunta, ¿cuál era, perdona?
11: Que cómo es la experiencia en el caso de que puedas reincorporarte al concurso. Es complicado, obviamente, es un terreno que se las trae.
13: Sí, lo que pasa es que hay que tener bastante control mental y bastante concentración, estar allí, disfrutar del momento y saber que cuando está lloviendo, que son los momentos bastante duros, los mosquitos, la lluvia y ese frío, sobre todo esa parte del frío y que es como muy desagradable porque se te mete dentro de la piel. Tener mucho control de decir, esto es pasajero, o sea, 2 días, 3 días, una semana lloviendo, va a pasar. Entonces es... saber que todo es un rato y una aventura que con el tiempo se va convirtiendo en una experiencia muy bonita. Todavía yo estoy tratando de digerir un montón de cosas.
11: ¿Cómo ves el resto de tus compañeros, futuros compañeros concursantes? ¿Ves algún estratega que puede ser un rival importante? ¿O cómo ves estos 14 concursantes?
13: Todavía no me he dado tiempo de observarlos muy bien porque algunos no los conozco y otros los conozco, pero la verdad es que no me he dado tiempo, yo sinceramente, para saber si soy estratega. Tengo que ver ya la primera, yo creo que en el segundo juego tal vez empieza a haber algo de quién va con el rollo más de estratega.
11: Y finalmente, ¿qué es lo que más te ilusionó, te motivó para decir sí a Supervivientes All Stars en este año 2026?
13: Pues, bueno, a ver, es Marta, Marta, ¿y cómo se llama?
11: Marta Peña, te dices.
13: Sí, ellos son los que van. Yo hasta que no esté bien me encantaría volver, claro, cuando esté bien del todo. Tengo que ver también Supervivientes All Stars esta vez, porque dicen que el juego cambia, lo han repetido muchas veces, y a ver...
11: ¿Te aterra esto de que el juego cambia o te tranquiliza?
13: Sí, es que ellos inventan mucho, son muy creativos. Todos los ejecutivos de Supervivientes, los creativos, tienen mucha imaginación, así que... Fácil no se los van a poner. Entonces, como ya conocen el juego, Hazme la misma pregunta más adelante, porque no sé si voy a responder lo mismo cuando vea.
11: O sea, que ya una vez hayas estado en esta edición, igual tienes otra percepción, quieres decir, ¿no?
13: Claro, cuando ya vea esta edición, ya veré si para el próximo año me animo, pero tengo que ver cuáles son los cambios.
11: Y ya desde el punto de vista de lo que te pueden ayudar, ¿no? En el plato, ¿cómo lo ves? ¿Tú llevas buen contrincante que te apoye, que te ayude, que diga hay que votarle a ella, en el caso de que puedas participar, obviamente?
13: No, de momento no he pensado nada, no.
11: No. Pues esperemos que puedas participar. Mucha suerte y gracias.
13: Nada, muchísimas gracias a ti.
0: Tiempo de hablar con Sandra Barneda, que hoy, ahora estamos compitiendo, ella en la tele, yo aquí en la radio, por la audiencia. Pero básicamente ella es la presentadora de las galas el domingo de Supervivientes. Y básicamente esto es lo que nos contaba el lunes Sandra Barneda.
11: ¿Es lo que más te ha sorprendido presentando una gala? Ibas a tiempo de Supervivientes y demás. O también vemos a una antigua concursante de la Isla de las Tentaciones. ¿Qué es lo que más te ha sorprendido en estos momentos?
14: A ver, si hablamos de la Isla de las Tentaciones, me sorprende todo. O sea, me sorprende a nivel... es que es como en cada edición digo, vale, voy. Y cada edición caigo, a lo mejor porque tengo un punto de naïf, pero, por ejemplo, en esta undécima edición, yo la gala de solteros, fui a Mary, fui a Juanra y les dije, yo aquí no sigo, porque esto es, no me respetan, tal, no sé qué. Luego entendí, yo pensaba y me lo tomé personal, le dije, es que si ya no me respetan aquí, y luego entendí qué les estaba ocurriendo a ellos, y es que en este caso es peor saber a lo que van, porque luego la expectativa y lo que tienen en la cabeza y lo que han hablado como parejas les genera un shock, un bloqueo brutal que ni siquiera te ven. En ese momento en la gala de solteros no te están viendo, porque están mirando a su pareja, están, oye, ¿cómo tal? Porque, y ni siquiera les entiendes porque todavía no sabemos leer qué es lo que han visto que les ha molestado tanto. Yo siempre digo algo, a mí, Supervivientes, siempre digo que me encantaría una gala, la gala primera, empezar los presentadores en Honduras. O sea, y que saltáramos del helicóptero. O sea, siempre lo digo, pero eso tenéis que convencer a Jorge.
11: Viendo a Supervivientes, ¿cómo ves este plantel de concursantes? ¿Ves a Chiqui potente o ves muy, muy potente Arcano? ¿O quizá otro? ¿Cuál es el que más te o la que más te ha sorprendido?
14: Hombre, la que más me ha sorprendido es Rosa, que vuelva. Y además Rosa con la edad que tiene y a ver, y siendo como ganó y su edición que fue histórica, a mí me ha sorprendido, ¿sabes? Y además no sé qué Rosa hay, no sé quién es la Rosa ahora y me apetece mucho conocerla. El resto, mira, a mí me encanta ver la gente que lo da todo. Y hay personajes que lo dan todo a nivel de enfrentarte, de no callarte, de no reservarte, de ir al límite en el sentido de decir, me da igual que el público luego, a lo mejor si me nominan, me van a echar primero, porque hay algunos que se quedan en la retaguardia, que son estrategas, y hay otros que deciden, porque son muy buenos, ir al límite a nivel de pruebas. Entonces, a mí me gusta que vayan al límite y cualquiera en esta edición puede ir al límite porque tienen ganas.
0: Y nuevo canal de televisión, ¿habrá tarta para todos? ¿Qué te parece?
14: Yo creo que siempre es buena, o sea, que salgan nuevos canales de televisión, nuevos medios de comunicación, o sea, me parece fantástico, les deseo muchísima suerte y bueno, fenomenal, o sea, si es que yo creo que tenemos que ser ya un país maduro, es decir, que haya canales más tirando a la izquierda, más que tirando a la derecha, más, si no lo esconden, o sea, me parece bien porque le están diciendo al espectador, hola, yo voy, lo, ¿me compras o no? O al contrario, mírame y luego mira uno de la derecha, uno a la izquierda, yo siempre lo decía, porque así llegarás a tu propia conclusión, no solo mires el canal que es de la derecha o el canal que es de la izquierda, es que tú te tienes que hacer tu propia opinión para votar. Entonces me parece muy bien, además conozco muy bien a Javier Ruiz, le felicité y vamos, les deseo muchísima suerte. No es fácil porque el panorama a ver, lo sufrimos y es una aventura fuerte, ¿no? Pero bueno, ahí están. Veremos porque es una declaración de intenciones. Es verdad que este año pues es un año electoral, entonces, pero veremos cuando terminen las elecciones si siguen haciendo o cambian. que al final, pero todos tenemos que ser flexibles, hay que fluir.
0: Y tiempo ya de hablar con Rubén Torres y Marta Peñate, que son sin duda los capitanes de Supervivientes All Stars este 2026.
11: Bueno, ¿cómo ves este Supervivientes este año? ¿Viene potente? ¿Qué promete de cara a ti como espectador?
15: Este Superviviente va a ser espectacular. Primero porque han dicho que cambia el juego. Cuando dicen algo así en Telecinco y en Cuarto, quiere decir que va a ser brutal. Aparte es un casting muy completo, tiene gente muy buena en supervivencia, en pruebas, tiene gente que va a dar mucho show también en contenido y con frases míticas, como me sale la salud por el ano, así que yo creo que va a ser un año brutal para verlo como espectador y poder disfrutarlo desde casa.
11: Experiencia brutal, sin duda, la de ser un superviviente, ¿no? Porque dejas atrás la vida habitual, las comodidades y más, y te vas a un lugar donde, no sé, sobrevives literalmente.
15: Sí, de verdad, la gente no sabe lo duro que es, y mira que se puede transmitir un poco a través de la tele, pero yo, que lo he vivido, luego lo he visto desde casa y no me daba sensación de que se pasara tan mal, y eso que yo lo he vivido. O sea, de verdad es muy duro porque pasas muchos días sin comer, muchos mosquitos, muchos bichos, el fuego, la tensión de... fatal. O sea, yo, mira que yo paso mucha hambre y como muchísimo, como un mamut, y te digo que el hambre no es lo peor de ahí. Lo peor son los mosquitos, se te meten por la nariz, los cangrejos se te suben cuando duermes, te pican mucho, no puedes dormir, el ruido de las olas todos los días. Entonces, al final son un cúmulo de cosas, no estás con tu gente, siempre discutiendo también por cosas habituales, que es normal, pero allí no te parecen normales. Entonces, son muchísimas cosas que hacen que sea una supervivencia real.
11: Exacto, y bueno, aunque hay discusiones y demás, ¿crees que se fomentan amistades en Supervivientes? ¿Salen amistades de Supervivientes en un futuro?
15: Hombre, totalmente. Al final, un casting tan completo, tienes gente totalmente antagonista a ti y luego tienes gente muy parecida a ti. Entonces, es fácil que te hagas amigos. Yo, en mi caso, en esta edición, tengo a Arcano, que me llevo muy bien con él, me llevé muy buen amigo y le deseo lo mejor y que yo creo que lo va a hacer súper bien en esta edición.
11: ¿Puede ser tu favorito o te gustaría que fuera el ganador?
15: Me encantaría que Arcano fuera el ganador, porque aparte que es una maravillísima persona, creo, y eso lo tendrá que demostrar él, que va a hacer muy buen concurso, ya que en el otro estuvo un poco más nervioso y con ansiedad, y este viene preparado muy bien física y mentalmente, así que yo creo que va a hacer que sea una supervivencia real.
11: Genial, pues muchas gracias.
15: A ti.
11: ¿Cómo afrontas el reto de ser capitana? Y encima el capitán también se las trae, porque ahí va a haber una rivalidad potente, pero tú también decías que no todo es músculo, que también es mentalidad, ¿no? En saber...
16: Claro, es que tú ten en cuenta una cosa, 24 horas allí es una porquería, o sea, tú sabes todo lo que la mente da vueltas y demás, bueno, sí, comer es importante, pero al final comer son 10 minutos, después te vuelve a venir el hambre al día siguiente, entonces yo... Claro, entonces yo creo, sí, pero yo también creo que divertirte es muy importante. Entonces yo pienso que yo tengo ese plus, que soy una tía que si tú me caes bien, te alegro la vida. Y si me caes mal, te la jodo. Eso también te lo reconozco. Lo que me han dicho, y no miento, o sea, es la verdad, a mí solamente me han dicho es, tú vas de capitana en las mismas condiciones que los demás, no te puedes nominar, tampoco optas al premio, vamos a estar pues menos tiempo y poco más, o sea, no sé absolutamente nada más.
0: Supervivientes All Stars en Telecinco, y eso era el día lunes, el martes, miércoles, jueves y viernes. Te lo iremos contando la semana que viene, porque ahora es el momento exclusivamente ya de hablar de la gala de clausura que tuvo lugar ayer sábado a las 8 de la tarde, y vamos a ver a quiénes nos encontrábamos por la alfombra naranja del festival. Estamos con Pepa Bueno, premio John Ramón Maynat. Ahí es nada, ¿qué se siente al recibir el premio John Ramón Maynat?
17: Mucha alegría, mucha. Porque los premios en una profesión como la nuestra, que tiene mucha exposición pública, son al final un reconocimiento a ese trabajo, ¿no? Pero luego es que es un premio del Festival de Televisión, nuestro Festival de Televisión. Y además lleva el apellido de Maynat, que para la historia de la tele significa mucho. Así que, ¿qué siento? Alegría.
11: Bueno, segunda edición del telediario, la que presentas.

0: privilegio y una responsabilidad estar al frente del telediario.
1: Y finalmente, 70 años de Televisión Española, la primera televisión de España. ¿Para ti cuál es el programa que más te ha marcado?
0: Viendo como espectadora.
1: ¿Te ha marcado también como periodista?
0: Es imposible elegir un programa de 70 años de programación. Para mí fueron muy importantes los años en los que hice información en comunidades autónomas, fuera de Madrid, porque creo que eso forjó la periodista que soy, hacer información cuerpo a cuerpo con los ciudadanos, ¿no? Me parece que la información local es imprescindible en el periodismo y en la formación de un periodismo. Creo que fueron determinantes.
1: Pues muchas gracias, felicidades.
0: Gracias a ti.
1: Estamos con Luis Merlo, la fiesta de la televisión, el festival. ¿Qué se siente al volver? Porque no es la primera vez que estás
2: aquí. No es la primera vez, es la segunda vez que vengo y me siento igual de bien que la primera. Me parece que la gente de la calle hace de este festival el suyo y luego me parece que te encuentras con unos profesionales y unos compañeros que ves pocas veces.
1: ¿Qué opinas, ahora que en el festival va a ser la novedad de cara al año que viene, las series en vertical? ¿Qué opinas de las series en vertical?
2: Yo estoy a favor del siglo XXI, terriblemente a favor. Me parece que hay que hacer todo tipo de pruebas que puedan generar nuevos aspectos, nuevos códigos.
1: Muchas gracias, Luis. Estamos con Iker Jiménez, Carmen Porter. El año pasado estabais aquí en el festival, volvéis, un premio Horizonte, programa necesario.
3: Hace dos, yo creo que fue lo de Cuarto Milenio, dos años, sí, nos veríamos por aquí. Pero Horizonte es un premio que es mucho más valiente de Cuarto Milenio. Premier Horizonte demuestra que Joseba es un tío muy valiente.
1: Valiente además, y un programa que hace periodismo, ¿no? Porque, por ejemplo, hemos visto una cobertura muy extensa en Ceuta. ¿Cómo ha sido el ir por esos asentamientos que ningún otro medio ha cubierto? Tú estuviste mostrando tal cual.
3: De noche. La noche no tiene nada que ver con el día. La noche es otro universo. Y ver ese universo en vivo cuatro días, te aseguro que no se olvida. Es un desastre sin precedentes. Yo voy a dedicar el premio por mi parte, Carmen seguro que lo comparte, porque el cariño que hemos recibido de la gente de Ceuta es brutal. No se les puede quedar toda esa movida ahí, ya está bien, y que no se cronifique, porque es que no podemos imaginar, los que somos padres, por ejemplo, tal, lo que es la movida que tienen, es que no se puede imaginar.
1: Programa además que os han dado más tiempo, hace nada, cuatro días.
4: Sí, nada. ¿Cómo va también? Pues nos han dicho que empecemos antes, entonces a las 9 y 10 estaremos acompañando de lunes a jueves nosotros todos los días a todo el público que quiera, y los viernes parte de nuestro equipo con Paco y Bea a la cabeza estarán también haciendo Horizonte. Es muy necesario, hay mucha información y creemos que bueno, que es necesario, ¿no? Y así lo ha querido la cadena, así que nosotros encantados.
1: Finalmente, ¿cómo veis a la televisión a día de hoy? ¿Va a salir una nueva cadena de televisión? Parece que la televisión sigue en movimiento.
4: Yo creo que la televisión siempre va a seguir, por muchas plataformas que salgan, hay mucha gente que todavía se conecta a esas horas que quiere ver su programa favorito y entonces...
3: Y luego el directo.
4: Larga vida, ¿no?, la televisión.
3: El directo y la actualidad yo creo que es fundamental.
1: Muchas felicidades y gracias.
3: Gracias, gracias.
1: Estamos aquí con las hermanas Zapata, emblema de First Age, sin duda. Bueno, un premio muy merecido que habéis recibido aquí en el festival.
5: Un premio muy merecido y muchas con muchas ganas de recibirlo, sí. que bueno, siempre se agradece.
6: Repartir amor todas las noches es maravilloso.
5: Sí.
1: ¿Cómo habéis vivido este fenómeno que surgió en 2016? ¿Cuántas parejas han salido de allí, verdad?
5: Muchísimas. Y niños, y casamientos, y ha habido de todo, ¿eh?
6: No podemos contar.
1: ¿Seguís de cerca? Que ha habido hasta niños y todo.
6: Sí, han ido a presentárnoslo, han ido a mostrarnos el retoño, sí, precioso todo.
5: Sí, todo muy bien.
1: Pues muchas felicidades.
5: Muchas gracias.
1: Estamos con Suso Jones y Ana Brito. Poco se habla, pero poco se habla del premio Nuevas Ventanas que acabáis de recibir aquí en el festival.
7: Oh, que
8: sí,
7: oye.
8: Estamos muy ilusionados, la verdad.
7: Que den un reconocimiento así en un festival de televisión es un honor que nos hayan elegido a nosotros.
8: Y una oportunidad grandísima para que no paren de contratarnos.
1: Además, Vitoria, no sé si es una ciudad que conocías. Yo sé que tú, Yususo, sí, porque él lo sabe, no lo sabe. Que estuviste creo que solo una vez de momento.
7: Hemos estado una vez, pero vamos a venir dentro de poquito. Que yo ya lo tengo en el calendario puesto. A repartir perricas por la calle.
1: Perrica buena. No, ¿y tú conocías Vitoria, Ana?
8: Yo no lo conocía, pero no me ha dado tiempo a verlo y entonces ya me ha generado una necesidad el tener que volver. Hay que volver.
1: Poco sabe.

0: de la buena comida que tenemos aquí en Vitoria, ¿eh?
1: Bueno, la comida, la gente, los paisajes.
2: ¿Sabes lo que he probado yo? Hoy he probado una cosa que es como el cangrejo con gratinado. No sabes el nombre, tú eres de aquí de Vitoria.
0: A mí no me gusta el pescado, pero tenemos aquí buenas
2: cosas súper típicas de aquí. El bachurro.
1: Bueno, míralo en Google.
0: Poco se habla, un gran podcast que os veis ya haciendo un programa de televisión. De poco se habla, aunque tú lo tendrás difícil por él, todo lo sabe o no lo sabe, pero.
2: Bueno, pero no se descarta.
1: No se descarta. A ver, nuestro programa ya es un programa en sí, entonces lo que necesitaríamos es que nos pagara muchísimo dinero.
0: Bueno, pues que no se hable poco y que se pague mucho. Gracias y felicidades. Gracias,
1: nos ha encantado, ¿eh? Lo vamos a usar.
0: Gracias. Estamos con Goya Aires, el premio Festival Lanzarote de este año. ¿Cómo llegó la noticia? ¿No te lo esperabas?
3: No me lo esperaba, y además, aparte, un reconocimiento de tu tierra es lo más bonito que te puede pasar, ¿no?
0: Porque eres canaria, aunque no lo aparentas, pero bueno, el festival.
3: No lo aparento porque la profesión ha hecho que neutralizara el acento, pero mira, ahora me pongo a hablar canario y me sale rápidamente.
0: Bueno, ¿y el festival? ¿Habías estado aquí algún año? ¿Lo conocías?
3: Pues mira, había estado un año presentando la serie La Sala. Y bueno, muchos recuerdos porque estaba Francesc Garrido en la sala y ha sido un shock para todo lo que ha pasado, y el estar aquí me recuerda mucho a él.
0: Bueno, el año pasado también indirectamente estuviste, aunque no en persona, con la agencia, un gran papel que hiciste.
3: Sí, también estuvo el otro equipo, sí, es verdad.
0: Una serie muy necesaria, entiendo yo, ¿verdad? Por el tema de que muestra un poco la cara poco amable, ¿no?, del mundo de la interpretación.
3: Yo creo que muestra un mundo que no es conocido para los que no nos dedicamos a esto, y a mí me parece que está muy bien también que se conozca, ¿no?, de puertas adentro.
0: Bueno, pues te deseamos muchas felicidades y que sigas viniendo también aquí al festival.
3: Hombre, espero.
0: Gracias.
3: Venga, gracias.
0: Estamos con Marc Giró, premio festival.
4: ¿Qué es traso?
0: Tras las ondas.
4: Tras las ondas. Tras las ondas, una cadena trans que me parecería genial.
0: Podría haber sido, pero bueno.
4: Pero en a favor de lo trans, joder.
0: Claro que sí, pero en este caso. Sí, no. Sí, cámara. Pero bueno, en este caso te dan el premio. ¿Conocías el festival? ¿No lo conocías?
4: Claro, ¿quién no lo conoce? Es un hito de la televisión. Además, es un momento muy divertido porque toda la profesión se reúne. Y entonces te encuentras en los pasillos amigos a enemigos también.
0: ¿Ah, sí?
4: Hombre, claro, la gente de la tele hace ver que se llevan todos muy bien y todo.
0: Eso queda en las bambalinas, los enemigos, ¿no?
4: Claro, bueno, y a veces también en pantalla, ¿eh? En las otras cadenas. Hay cada cabrón por ahí suelto. Uy. En la tele, ¿sí o no?
0: Sí, bueno.
4: Pero luego también tenemos amigos, ¿eh? Conste en acta. Y yo, que soy tan simpático, pues tengo un mogollón de amigos, también te digo.
0: ¿Y Vitoria la conocías? ¿Habías estado?
4: Hacía muchos años que no estaba. Y me parece una. Yo soy de Barcelona y tal. Pero me parece una. Yo cuando vine de pequeño hace muchísimos años la primera vez, me pareció la ciudad más ordenada del mundo. Yo flipé. Ni un papel en el suelo, ni todo ordenado, todo con precioso, todo. Es increíble, pero de verdad, ¿eh? Siempre lo digo.
0: Todo ordenado. Bueno, pues muchas felicidades por el premio a Canal Show. Bueno, ¿qué podríamos encontrar ya en esta nueva temporada? Sí, así de lo que vamos a ir viendo en la sexta.
4: Un programa que es antifascista, es feminista, colabora al buen funcionamiento de la democracia. Y me parece que esto es una novedad increíble, tal y como está todo. Porque yo veo cada programa que es un rollo patatero. Que sé que vaya muy bien.
0: Igualmente. Y esto sin duda es una pequeñísima parte de lo que fue la alfombra naranja del festival. Y por cierto, destacar también los trucos de magia de Jorge Blas, un gran acierto por parte del festival, algo mágico y emblemático. Una gala irrepetible. Y hasta aquí, por este domingo tras las ondas, desde Radio España, estaremos repasando más del festival. Buena semana.
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Así es, aquí estamos, abrimos las puertas del club. En la producción y locución, como siempre, tu amigo Kevin Ibáñez. Tiempo ya en este 28 de junio del Club de las Maravillas, R&B, Funk, Soul, Smooth Jazz, definitivamente la música 5 estrellas, para cerrar esta noche y este mes de la mejor forma posible. Por cierto, el próximo mes de julio y el de agosto seguiremos contigo, pero con lo mejor de esta temporada, porque ya a un servidor le dan vacaciones hasta el mes de septiembre, aquí en directo y en antena de FM Musical. Aunque no obstante, entre semana todavía, el mes de julio, es probable que estemos compartiendo hasta mitad de ese mes en la fórmula Canciones y Canciones. Al igual que ya mismo, empezamos con The Ace of Base Band y este Used to Be Good to Me.

0: Así de esta forma hemos empezado este programa de cierre de temporada 2025-2026 con este Just Be Go To Me a cargo de, sin duda, The Ace Swiss Band, desde 1983 y directamente desde su álbum On The Race. Hemos disfrutado y esto no ha hecho nada más que simplemente comenzar, así, sencillamente.
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0: Exactamente. Y es tiempo ya de Rensselaer Group con este Where Did We Go Wrong. Simplemente un gran tema.

0: Ellos simplemente eran The Ranseling Group, un grupo de gospel formado en Monroe, Michigan, y que se establecieron en Toledo, Ohio. Sí, sí, Toledo, Ohio. No hay solamente un Toledo en España, hay también un Toledo en Estados Unidos. Bien, destacar que esta formación estuvo en activo desde 1970 y hasta el año 2020. En varios sellos musicales, Gospel Through Records, Stax, Barrax, simplemente eran Ryan Allen, Thomas Allen y Steve Allen. Ellos unidos, desde luego, muchas décadas, pero ya tristemente en 2020 todo llegó a su final cuando Ryan Allen fallecía el 31 de octubre de 2020. Bien, en ese momento, tristemente, la formación llegó a su final. Todo cuando falleció este artista, de complicaciones tras una operación médica la semana pasada, a su triste fallecimiento, con tan solo 71 años de edad. Bien, dejando de lado esta gran canción y de ese gran grupo de gospel, vamos a avanzar ya rápidamente, cambiando de rumbo, hasta otro género musical.
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0: Exactamente, momento de Kenny Latimore con este Never Too Busy.

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